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5: E ideas son limitadas, tan limitadas, que somos incapaces de juzgar correctamente si las formas en que Dios nos está dirigiendo realmente son equivocadas o si son demasiado difíciles para nosotros. En comparación con el Dios y Creador Todopoderoso, somos realmente muy pequeños e insignificantes, mucho más pequeños que un niño en relación con su padre. Por tanto, cada uno de nosotros tiene que convertirse en niño. Entonces, estaremos dispuestos a aceptar la verdad. ¿Qué es ilógico pensar que podemos decidir dónde las formas de Dios deberían llevarnos? ¿O si deberían llevarnos a un buen fin o qué clase de fruto nos deberían de traer? Cuando hayamos reconocido, cuando lo hayamos aceptado, entonces el segundo paso es ofrecer al Padre nuestra confianza, porque Él es el Padre de todos los padres, y la Biblia dice, Él es puro amor. Dios nos ha mostrado este amor en el hecho de que Él arrancó su único Hijo de su corazón y lo mandó a morir por nosotros. Su amor quiere traernos al hogar, quiere rescatarnos de todo mal y daño, de todo aquello que nos hace infelices. Si alguien nos ha amado alguna vez, es nuestro Padre del cielo. Por eso, cuando se haga la noche en tu alma, y cuando los caminos sean difíciles y a duras penas los entiendas, pon tu mano en la suya. Él está a tu lado. Sí, y el solo hecho de que Él te esté dirigiendo por caminos de tinieblas es la señal de que está trabajando en ti. Solamente tienes que confiar en su amor. Si confías en Él con una fe infantil, le encontrarás hoy y tus dificultades serán más fáciles de soportar. La tentación y la desesperanza tendrán que desaparecer porque tú sabes con certeza que eres amado. Tú sabrás que la forma en que Dios está dirigiéndote es la correcta, la mejor forma, y esta te dirigirá a un glorioso final.
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1: Hola, hola, muy buenas noches. Dios me las bendiga a cada uno de ustedes. Este es su programa En Manos del Alfarero y mi nombre es Natalie. Es una gran bendición poder estar aquí nuevamente. Qué rápido pasan los días. Wow. Qué rápido está pasando el tiempo, los meses, los minutos, los segundos. Apenas sentí que apenas hace unos días estuve aquí, unos dos días, y ahora ya llegó viernes otra vez. Gloria a Dios. Dios me lo bendiga. Es gracias a cada persona que se toma el tiempo para escuchar este programa En Manos del Alfarero en el 10:10 a.m., hora de Phoenix, 10 de la noche. También nos pueden estar mirando en las páginas de Conexión Cristiana Radio, ahí en las plataformas de Facebook y YouTube, y también en mi plataforma de Natalie Casillas de Facebook. Quiero saludar a todas las personas que nos mandan saludos, que nos mandan, que escriben, que nos llaman a cabina para dejarnos saber y unirnos junto con ustedes sobre estas peticiones para estar en oración juntos, creyéndole a un Dios grande, un Dios poderoso, creyendo a un Dios que todo lo puede, que para Él no hay nada imposible. Uniéndome junto con ustedes en esta oración por cada una de sus peticiones. Creo que Dios es un Dios que aún tiene su oído abierto para escucharnos, para escuchar nuestro clamor, para escuchar nuestra plegaria, para escuchar nuestra oración, para escuchar nuestra petición. Creo que Dios aún tiene los oídos abiertos para nosotros, aquel que viene con un corazón contrito y humillado, aquel que se arrepiente, aquel que dice, Señor, aquí estoy, ayúdame, sálvame, sálvame, enséñame, instrúyeme. Y hoy vamos a estar tomando vamos a estar mirando la segunda parte de lo que miramos el viernes pasado, sobre la importancia del corazón, sobre la importancia y la importancia de ser sobrios y velar. Dimos ese versículo como base en 1 Pedro 5:8. Sé sobrios y velar, porque nuestro adversario, el diablo, como león rugiente, anda alrededor buscando a quien devorar. Ya sabemos, y lo detallé un poquito sobre este versículo, detallé eso, que hay áreas donde el ego todavía sigue teniendo demasiado control en alguno de nosotros. Hay áreas donde el enemigo mira, que todavía sigue, que el enemigo observa cómo Satanás no es omnisciente, no puede leer esos pensamientos como Dios, pero sí observa conductas, patrones, respuestas emocionales, debilidades repetitivas y puertas que permanecen abiertas constantemente. Él observa esos patrones para poder aprovechar y venir y seguir separándonos, seguirnos alejándonos del amor de Dios. Y voy a continuar con este tema sobre eso. Y voy a estar leyendo el versículo principal es ese. La base principal es 1 Pedro 5:8. Pero también voy a leer el versículo de Proverbios 4:23, que dice, sobre toda cosa guarda En otra versión dice, sobre todas las cosas, cuida. Y esta palabra cuida no solamente nos habla de cuidar, esta palabra también la podemos usar como vigila, vela, como dice Pedro, velar, ¿verdad? Esa palabra de por sobre todas las cosas, cuida, vigila, vela tu corazón. Porque este determina, podemos también usar la palabra tenacidad, decisión. El determina puede ser tenacidad, decisión, el rumbo de tu vida. Sobre todas las cosas, cuida tu corazón porque este determina el rumbo de tu vida. Sobre todas las cosas, cuida, vigila tu corazón porque este toma la decisión del rumbo de tu vida. Porque tu corazón toma la decisión del rumbo de tu vida. También voy a leer cómo David en el programa anterior, leí cómo David en el Salmo 139, 23, 24 dice, examina, oh Dios, y conoce mi corazón. Entonces estamos mirando bajo la palabra de Dios qué tan importante es guardar, cuidar, velar nuestro corazón. Es una oración tan madura de David. Pero vamos a empezar con el tema. Y vamos a empezar con el tema. Y te pido que seas tú pidiéndole al Espíritu Santo, con todo tu corazón, con toda tu mente, con toda tu alma, decirle, Padre, aquí estoy. Háblame, Señor. Seas tú por medio de mi hermana. Seas tú, Espíritu Santo, por medio de mi hermana, Señor, que tú me hables. Señor, guarda mi corazón, guarda mi mente. Que nada venga, que durante esta hora nada venga, Señor, a inquietarnos, a distraernos para recibir tu palabra, sino que caiga en buena tierra, Señor. Sino que esta palabra caiga en buena tierra, nos redarguya, nos exhorte, nos transforme, nos dirija más hacia ti, Señor. En esta hora, Padre, yo pongo en tus manos a cada persona que nos esté escuchando, que nos vaya a escuchar, que sea tu Espíritu Santo, Señor, obrando en sus vidas, redarguyendo esos corazones, que sea tu Espíritu Santo atrayendo, Señor, Padre, que seas tú, Señor, moldeando esos corazones, quebrantando esos corazones de piedra, que seas tú, Señor, hablando a nuestros oídos, que seas tú, Señor, levantando al caído, que seas tú, Señor, levantando al que no tiene fuerzas, sanando, Señor, al enfermo. Padre, en esta hora pido que tu palabra, Señor, se penetre hasta lo más profundo de nuestro corazón. Que tengamos en mente y en claridad, Señor, qué tan importante es cuidar nuestro corazón. Que esta palabra, Señor, no solamente sea oída, sino que sea hacedora, que seamos no solamente oidores, sino hacedores de tu palabra. Padre, no permitas que el enemigo venga a robar esta palabra, Señor, y que caiga en buena tierra, Padre, para tu gloria y tu honra, Padre, en el nombre poderoso de Jesús. Amén, amén, amén. Voy a empezar con lo que me queda al último. David dijo, examíname, oh Dios, y conoce mi corazón. Examíname, oh Dios, y conoce mi corazón. David no solamente pedía protección eterna, también pedía examen interno, porque entendía algo muy importante el corazón humano puede engañarse fácilmente si deja de permanecer sensible delante de Dios. Es muy fácil nosotros ser engañados cuando una persona viene y te empieza a traer, a comunicar algo negativo. Tu mente, primero tus oídos están atentos y luego tu mente. Y luego de ahí, si tú permites o cuando tú permites entrar eso que tú escuchaste, va a ir directo a tu corazón. ¿Y qué va a pasar? ¿Qué va a pasar cuando nosotros escuchamos, cuando nosotros oímos alguna noticia mal, algo mal de otra persona, algún mal testimonio de otra persona, que alguien viene nosotros mismos escuchamos? Va a ir a nuestro corazón y vamos a tener un aspecto diferente sobre nosotros mismos o sobre cierta persona que es nuestro prójimo. Por eso David decía, examíname, oh Dios, porque es importante nosotros también como cristianos examinarnos a nosotros mismos, examinar y pedirle a Dios que examine nuestro corazón. Porque David entendía algo muy importante. El corazón humano puede engañarse fácilmente si deja permanecer sensible delante de Dios. Y aquí hay una diferencia enorme entre ego y carácter. El ego siempre busca justificarse rápidamente. Siempre queremos justificarnos. Si alguien nos dice, estás mal en esto, lo primero que hacemos es justificarnos. El carácter maduro permanece enseñable y abierto a ser corregido por el Espíritu Santo. Ahí nos damos cuenta cuando si somos una persona realmente que somos humildes para recibir la corrección. A veces muchos de nosotros no solemos recibir ciertas correcciones porque sabemos que somos perfectos, que todos lo sabemos, que yo no estoy mal. Yo no soy el que estoy mal, es esa persona la que está mal. Es él, es ella la que está mal. Entonces, la protección espiritual más profunda no viene solamente de tener ataques externos. También viene de permitir que Cristo siga examinando continuamente el corazón. Este tema es demasiado interesante e importante. Y espero que tú me estés escuchando con mucha atención. Qué tan importante es que tú guardes tu corazón. Porque el enemigo va a mirar esas áreas débiles de tu vida. El enemigo es tan sutil que va a mirar esas áreas débiles para poder seguir atacando en eso. Hablamos sobre que si tú estás fuerte en algo, si estás fuerte, es como en una pared que le golpeas, lo golpeas, esa pared no se va a poder destruir porque ya está fuerte esa pared. Ya no puede el enemigo atacarte en esa área porque tú ya estás fuerte en esa área, porque Dios ya te sanó esa área, porque esa área tú ya se la entregaste al Señor Jesucristo y dejaste que el Espíritu Santo tenga el control y tome el control. Cuando nosotros no le entregamos las cosas, cuando nosotros no le entregamos o no nos examinamos, el enemigo puede venir a esas áreas para seguirte atacando y seguirnos destruyendo lentamente y poco a poco. Ahora piensa en Pedro, antes de negar a Jesús. Pensemos en Pedro, cómo Pedro negó a Jesús. Pedro, fíjate que como Pedro, a veces decimos, pero Pedro, ¿cómo es que Pedro lo negó? Si él iba con Jesús, él estaba con él comía con él caminaba con él vestía casi como él pensaba como él estaba tan seguro de sí mismo que afirmó con firmeza que jamás abandonaría al Señor. Pedro estaba tan seguro de sí mismo que le dijo, no, Señor, no te voy a abandonar. Con firmeza que jamás lo abandonaría. pero todavía existían áreas donde confiaba demasiado en su propia fuerza emocional. Puede que nosotros estemos ahí, puede que tú estés en ahí. Podemos estar muy confiados de que estamos muy bien delante de Dios, pero por alguna razón Salmo nos dice, escudriña, oh Dios, mi corazón, escudriña, porque yo puedo pensar que no tengo nada escondido, puedo pensar que yo estoy bien, puedo pensar que yo no tengo nada con mi prójimo, pero tú que todo lo ves, Dios, tú que todo lo sabes, escudriña mi corazón. Aún Pedro, que él estaba con él, caminó con él, comía con él, le enseñó mucho a él, a Pedro. No es porque Pedro no lo amaba, claro que amaba a Jesús. Pero Pedro tenía esas áreas donde Pedro todavía existía, en esas áreas donde confiaba demasiado en su propia fuerza emocional. Entonces llegó la presión. Apareció el temor y terminó reaccionando diferente a lo que él mismo imaginaba. Cuando nosotros nos sentimos presionados a algo, podemos cambiar de pensamiento, podemos cambiar de fe, podemos cambiar de respuesta. ¿Quién se ha sentido bajo presión? Yo pienso que todos nos hemos sentido bajo presión. Yo me sentí bajo presión. Yo ya les comenté mi testimonio cuando yo estaba en el ICE de inmigración, cómo sentía una presión que te decían di esto, di lo otro, pero ¿qué es lo que Dios decía? Decía, Dios, ¿qué es lo que debo de decir? ¿Cuánto nos sentimos presionados por el temor? Tal vez tú te estás sintiendo presionado ahorita por el temor de algo que hayas escuchado, una noticia que hayas oído, y tú tienes ese temor, esa presión de decir qué va a pasar con esto, Dios mío, qué va a pasar. O cuando vas a un trabajo o algo que ya ahorita en ciertos lugares no te dejan hacer ciertas cosas. O sientes cuando aún, fíjate, vamos a lo más fácil cuando vas al restaurante. Hasta, no sé, algunos puede que les dé vergüenza, fíjate, orar de otras personas por los alimentos. ¿Te sientes presionado? ¿Te sientes avergonzado? Porque los demás te vayan a mirar, que estés orando por los alimentos, dándole gracias a Dios por esos alimentos que gracias a Él podemos pagar, que gracias a Él se vino, nos dio la provisión, nos dio la bendición de tener ese trabajo para nosotros darnos ese deleite, ese gusto de poder ir a un restaurante bonito y poder pagar. Y cuando estés ahí, ¿qué? ¿Te da vergüenza bajar la mirada y darle gracias a Dios por esos alimentos? ¿Dónde sientes tú la presión de que tú te sientas que dices que decimos que amamos a Jesús, pero Pedro negó a Jesús? Van a decir, ay, pero es muy diferente. No, es que ahorita la presión se va a sentir en muchos lados. ¿Qué ocurrió después de esto? Cristo no solamente restauró a Pedro. Qué hermoso, fíjate. Aún sabiendo Jesús eso, el amor de Cristo tomó también aquí cómo nos enseña su amor. Cómo Dios nos restaura. Si tú has caído en alguna área, te has alejado de los caminos de Dios. Si Cristo restauró a Pedro, ¿por qué no lo hará contigo? Pedro no es diferente a ti. Dios también dio a su único hijo para morir por ti. Cristo también te puede restaurar a ti. Si tú sientes que ya le has fallado a Dios muchas veces, Cristo puede restaurarte. Cristo puede restaurarte siempre y cuando tú vengas delante de Él y te humilles delante de Él. Jesús te puede restaurar. Hay esperanza, mi amado oyente. Si tú te has alejado de los caminos de Dios, si tú piensas que ya eres el peor ser humano, o que has pecado tanto, o que te sientes sucio y no tienes derecho de que Dios te ame, no tienes el derecho. Dios te ama tanto que no ese pensamiento no debe de existir en tu mente, de que por tan mal o cosas que hayas hecho, ese pensamiento no debe existir de que Dios ya no te ama. Dios te sigue amando, Dios sigue esperando que tú vayas delante de Él y corras delante de Él, porque Él tiene un plan y un propósito para tu vida. Cristo restauró a Pedro, Cristo te puede restaurar a ti. También quedó profundamente la autosuficiencia que había dentro de él, y eso transformó muchísimo su carácter. A veces Dios permite que ciertas áreas internas queden expuestas, no para destruirnos, sino para romper la falsa confianza que todavía tenemos en nosotros mismos. El enemigo disfruta muchísimo cuando una persona se vuelve espiritualmente descuidada consigo misma mientras sigue muy enfocada en analizar a otros. Ay, Dios. Porque entonces comienza a detectar demonios por todas partes, menos en las áreas internas donde el orgullo, la susceptibilidad o la falta de dominio propio siguen creciendo silenciosamente. ¿Qué quiero decir con esto? Que muchas veces nosotros nos enfocamos en el prójimo, en las fallas, en sus fallas, en sus errores, en sus, ay, tiene un espíritu mal, ay, tiene esto, tiene el otro. Pero te olvidas de que escudriñar, examinar, de que Dios examine tu corazón. Porque mientras tú miras la paja del otro persona, no te estás mirando tu corazón, no te estás examinando tu corazón, donde ahí dice que el orgullo puede que esté allí creciendo lentamente. Susceptibilidad o la falta de dominio propio sigue creciendo lentamente. Puede que tengas una manera mala de hablar, una manera mala de expresarte a las personas. Puede que tengas un celo oculto, una envidia, un enojo, falta de perdón. Y te estás descuidando de esa área donde el enemigo se está enganchando, donde el enemigo se está aprovechando lentamente, sutilmente, y eso sigue creciendo. Y eso es peligrosísimo. Una persona así puede terminar confundiendo orgullo con autoridad, sospechas con discernimiento y control emocional con liderazgo espiritual. Cuando el corazón deja de vigilarse humildemente delante de Dios, el ego comienza lentamente a disfrazarse usando lenguaje espiritual. ¿Qué quiero decir con esto? Piensa en un castillo enorme, con murallas impresionantes, soldados fuertes y armas visibles, pero una pequeña puerta literal, olvidada sin vigilancia, aunque toda la estructura parezca poderosamente o poderosa externamente, esa pequeña área vulnerable que nadie cuidó, que no había ni un soldado, puede terminar permitiendo la entrada del enemigo. Así también ocurre espiritualmente. Una persona puede tener mucha actividad ministerial, mucha revelación y mucha experiencia espiritual, pero si existen áreas internas constantemente descuidadas, tarde o temprano el enemigo intentará trabajar precisamente ahí. Es decir, aquí está, lo encontré. Aquí te voy a hacer caer. Aquí te voy a destruir. No siempre las mayores vulnerabilidades espirituales están en lo visible, mis amados oyentes. Muchas veces permanecen escondidas detrás del corazón. Cuando una persona viene hacia mí, yo estoy muy cuidadosa, como que todo mi de este se activa, pero sobre todo escucho mucho, trato de escuchar muy bien lo que estoy escuchando, porque a veces, como vuelvo y repito, a veces lo que tú escuchas va a dañar tu corazón, va a sembrar ego, va a sembrar egoísmo, va a sembrar envidia o celos de lo que tú estás oyendo. Por eso debemos de cuidar nuestro corazón. Hoy precisamente estaba hablando con una persona y me estaba tratando, y yo estaba escuchando lo que estaba diciendo, y lógicamente sabemos discernir cuando una persona habla positivo y una persona habla negativo. Entonces quiso hacerme entender, no, es que tú eres muy, ¿cómo se puede decir esa palabra? Cuando lo dejas pasar las cosas, pues. Cuando dejas pasar las cosas y dices, ay, después lo hago. Y yo le dije, momento. Discúlpame, pero esas palabras no existen en mi diccionario. Esas palabras que tú me estás diciendo no existen en mi vocabulario, no existen en mi persona, porque yo no me pienso que soy una persona que dejo pasar las cosas. Creo que soy una persona que analiza las cosas y después actúa en ciertas cosas. Más si se trata del negocio que Dios me ha dado. Porque yo sé que Dios lo ha puesto, es de Él el que cuando Dios te da algo. Tú sabes cuando Dios, yo sé que Dios me dio ese negocio, porque cuando yo empecé este negocio, yo dije, Señor, si esto viene de ti, Padre, tú ábreme las puertas. Tú ábreme las puertas y seas tú abriéndome cada puerta, y así ha pasado. Entonces, cuando escucho ciertas palabras queriéndome hacerme sentir a mí de que te hagan sentir lo contrario a lo que dice la palabra, yo pues literalmente me pongo mis antenitas y guardo mi corazón. Digo, esta palabra yo no la acepto. Porque en el momento que tú aceptas una palabra, vas a escucharla y va a caer en tu corazón. Y va a sembrar una semilla. Y esa semilla va a crecer. Y no es que yo cuando escuche a esa persona, no es que yo después tenga que diga, bueno, tú lo quisiste. No, simplemente tal vez lo dijo por decirlo, pero aún así yo guarda tu corazón. Más si el viernes pasado hablamos sobre esto. Esto también explica por qué algunos guerreros se desgastan emocionalmente tan rápido. Porque algunos cristianos se desgastan emocionalmente rápido. El enemigo detecta inseguridades y constantemente las presiona. Detecta necesidades de aprobación y usa rechazo para producir agotamiento. Detecta orgullo y alimenta ofensas pequeñas hasta convertirlas en divisiones grandes. Detecta impulsividad y provoca ambientes intensos para producir relaciones carnales. Y mientras la persona siga justificando esas áreas en vez de rendirlas a Cristo, continuamente siendo vulnerable una y otra vez en los mismos lugares, aquello que no se entregó completamente al Espíritu Santo termina convirtiéndose en terreno repetitivo de la batalla. En otras palabras, termina convirtiéndose en terreno del enemigo. Pedro nos dice aquí en 1 Pedro 5:8, insiste tanto en sobriedad y vigilancia, porque la guerra espiritual madura no consiste solamente en pelear contra fuerzas externas, también implica aprender a caminar continuamente examinando el corazón delante de Dios. Significa reconocer rápidamente cuando orgullo quiere levantarse, detectar cuando el ego empieza a buscar reconocimiento excesivo y identificar cuando emociones heridas comienzan a gobernar reacciones, percibir cuando la comparación, la ofensa o la necesidad de control intentan entrar nuevamente. ¿Por qué te estoy hablando de todo esto? Porque necesitas tener un corazón limpio para levantarte, para luchar, para pelear, para orar en contra del enemigo. Porque es tiempo que tú ya seas, que tengas que, tenés tanto tiempo en los caminos de Dios, pero sigues cargando con lo mismo. Y Dios así quieres que Dios te use cuando tú mismo no te has examinado el corazón, pero necesitas y estás orando que Dios te use, que Dios te llene, que Dios te use, te dé palabra. ¿Cómo Dios te va a dar palabra? ¿Cómo Dios no va a usar si nosotros no estamos sanos examinándonos nuestro corazón? Y la palabra dice que todos los días examinemos nuestro corazón. ¿Por qué? Porque todos los días necesitamos estar orando el uno por los otros. Todos los días necesitas estar orando por tus hijos. Todos los días hay una lucha afuera. Todos los días hay una lucha interna que tú tienes. Todos los días debemos de estar atentos, porque el enemigo solamente anda buscando a quien devorar, porque no tenemos contra lucha ni carne, sino contra principados y potestades de las tinieblas. La vigilancia espiritual comienza mucho antes de que el problema explote externamente. Empieza cuando el corazón aprende a reconocer movimientos internos peligrosos. ¿Por qué no avanzas? Porque hay algo interno que no has entregado al Espíritu Santo. Porque hay algo interno en tu corazón que no le has rendido a los pies, porque no has rendido eso al Señor. Aquí aparece algo profundamente importante. El Espíritu Santo no expone áreas internas para avergonzarte, mi amado oyente, sino para protegerte. Porque Dios sabe perfectamente que un área no rendida hoy puede convertirse mañana en una puerta enorme de desgaste, de división, de caída, si permanece ignorada demasiado tiempo. Y esto necesita cambiar la manera en que vemos la confrontación interna. Cuando el Espíritu Santo toca orgullo, no te está rechazando, te está protegiendo. Cuando confronta impulsividad, no intenta humillarte, intenta fortalecer tu carácter. Cuando expone inseguridades, no quiere destruirte emocionalmente, quiere sanar aquello que el enemigo ha usado demasiado tiempo para desestabilizarte, para desenfocarte, para distraerte, para alejarte de los caminos de Dios, para alejarte del propósito de Dios. El tratamiento del carácter es una de las mayores protecciones espirituales que Dios le da a un cristiano. Necesitamos ser cristianos de carácter. Necesitamos dejar de ser cristianos niñitos con esas niñadas. Dios necesita tener que seamos personas con carácter. Que seamos parecidos a Cristo, personas carácter, que tengan el carácter de decir esto sí acepto, esto no acepto, eso sí, eso no voy a escuchar, eso sí, sí voy a escuchar, esto no le voy a dar importancia, no voy a permitir que esto me estanque, no voy a permitir que esto me desvíe. Mira nuevamente a Jesús en el desierto. Satanás intentó tocar áreas relacionadas con identidad, necesidad de validación y poder. Si eres hijo de Dios, ahí está, atacando la identidad de Jesús. Si eres hijo de Dios, si eres cristiano, si eres una hija de Dios, ¿tú qué eres cristiana? Ahí estaba atacando la identidad de Dios, de Jesús, perdón. El Hijo de Dios. ¡Lánzate abajo! ¡Ándale! ¡Lánzate! Ahí estaba, tentando con demostración visible y espectacularidad. Dice, ¡lánzate abajo! Todo esto te daré. Si eres Hijo de Dios, ¡lánzate abajo! Todo esto te daré. Ahí aparecía la oferta de autoridad sin pensar por la cruz, pero Cristo permaneció firme porque no existía dentro de él una grieta donde el enemigo pudiera enganchar. Si alguien viene y nos dice, si eres hijo de Dios, ten, te doy tanto dinero. Si eres hijo de Dios, si eres un creyente, di que no crees en Jesucristo. Van a venir tentaciones a tu vida, si no es que ya están tocando la puerta, esas tentaciones. ¿Tienes grietas? ¿Tenemos grietas abiertas? Pero Cristo permaneció firme porque no existía dentro de él una grieta donde el enemigo pudiera enganchar. Orgullo, inseguridad o independencia del Padre. ¿Por qué tienes miedo? ¿Por qué tenemos temor? ¿Hay una grieta? ¿Le abriste la puerta? La autoridad más peligrosa para las tinieblas es aquella donde el ego ya perdió demasiado terreno delante del gobierno de Cristo. Y quiero decirte algo muy práctico ahora, mi amado oyente. Si notas patrones repetitivos en ciertas áreas emocionales, no los ignores. Espiritualmente, si siempre reaccionas exageradamente ante rechazo, examínalo. Si constantemente necesitas reconocimiento, llévalo al Padre. Si la ofensa se activa demasiado rápido dentro de ti, permite que el Espíritu Santo trate esa raíz. Por eso cuando se me viene un pensamiento, digo, Padre, quítame este pensamiento, Señor. ¡Fuera! ¡Fuera! ya no le doy entrada. Antes sí, jugaba con él y decía, ay, ¿y qué pasa si aquí? Y, ay, le das entrada. Influye tu pensar. Y pum, ahí vas. Esa grietita que tenías, que podías haberla cerrado con el momento que pensaste entregárselo al Señor, todo pensamiento, Señor, lo rindo delante de tu presencia. Esos pensamientos ya no hubieran. ¿Dónde me quedé? Si la ofensa se activa demasiado rápido dentro de ti, permite que el Espíritu Santo trate esa raíz. Si la comparación aparece continuamente, no la justifiques. No necesitas compararte con nadie. Yo no necesito compararme con nadie. Dios va a usar tu personalidad. Tú eres único, tú eres única. Yo soy único, yo soy única. Dios va a usar mi personalidad. Dios va a usar mi manera de ser. Dios va a usarme como a Él le plazca. Dios va a usarte a ti de la manera que a Él le plazca. No necesitas compararte con nadie. Tú eres único. Mejor déjate usar para que el reino de Dios sea conocido. para que Jesucristo sea conocido. Si no la, no la justifiques, porque muchas veces el enemigo sigue trabajando sobre patrones que la persona aprendió a normalizar en vez de llevar sinceramente a la cruz. La libertad comienza cuando dejamos de defender áreas internas y comenzamos a rendirlas completamente a Cristo. Hemos dejado de hacer eso, lamentablemente. Hemos dejado que cierta basura entre a nuestros oídos y no rendirlo delante de Dios. Queremos taparlo con una cortina y que nadie mire eso. ¿Sí, sí les ha pasado? Que llega el a tocarte, a visitarte, y nomás tapa la cortina y ya, no se mira, no se mira nada. O cierras la puerta del cuarto, nadie va a mirar que mi cama no está tendida. A veces solemos ser así. Cubrimos ciertas áreas cuando debemos de entregarle esas áreas internas. También necesitas entender algo muy importante. La meta no es vivir paranoico. Examínate, observa obsesivamente todo el tiempo. La meta es caminar con sensibilidad espiritual, humildad y disposición continua para dejar que el Espíritu Santo siga formando el carácter, porque el reino no necesita guerreros perfectos o cristianos perfectos. Artificialmente necesita guerreros rendidos, enseñables y vigilantes delante del Padre. Sobriedad espiritual no produce esclavitud emocional, produce madurez y conciencia de propio corazón delante de Dios. Y aquí aparece una verdad preciosa. Cuando una persona comienza realmente a rendir áreas internas al señorío de Cristo, el enemigo pierde muchísimo terreno, mucho control sobre ti. Porque ya no puede manipular tan fácilmente mediante orgullo, rechazo, necesidad de validación u ofensa o constante, una ofensa constante. La persona empieza a reaccionar con más estabilidad, más humildad y más dominio propio. Ya no se mueve tan rápido desde impulsos emocionales, ya no necesita tanto reconocimiento para sentirse firme, ya no vive tan vulnerable a la opinión de los otros, o ya no vive al qué dirán. ¿Por qué? Porque el carácter comienza a fortalecer, se comienza a fortalecer bajo el gobierno del Espíritu Santo. Las áreas que Cristo sana y gobierna dejan de ser lugares fáciles de manipular o de manipulación para las tinieblas. Así que escucha esto profundamente, mi amado oyente, guerrero de Dios. El enemigo estudia constantemente las áreas donde el ego todavía gobierna, porque sabe que allí existe vulnerabilidad espiritual, pero el Espíritu Santo también examina esas mismas áreas, no para condenarte, sino para transformarte. Y cuando permites que Cristo trate tu orgullo, tu inseguridad, tu impulsividad, tus heridas y necesidad de reconocimiento, algo comienza a fortalecerse dentro de ti. Solamente es rendirlas a Cristo. Dejar que el Espíritu Santo examine esas áreas. La guerra espiritual deja de ser solamente externa y el carácter empieza a volverse más estable, más limpio y más limpio y más fácil de mover, porque donde el ego pierde terreno, el reino gana firmeza. ¿Por qué digo guerra espiritual? Porque estamos llamados a una guerra. Constantemente estamos teniendo guerras internas. Venimos a ser, somos embajadores de Cristo, y como cristianos tenemos luchas. Y siempre va a haber alguien que no hable bien de ti. Siempre va a haber falso testimonio. Siempre va a haber personas que te decían el mal y no el bien. Pero la palabra dice, oren por vuestros enemigos. Oren. ¿Por qué lo menciona? Porque vamos a tener enemigos. Porque tenemos enemigos. Y uno de nuestro mayor enemigo es Satanás. Pero gloria a Dios que Cristo vive y reina y vivirá por los siglos de los siglos. A Él sea toda la gloria y toda la honra porque Él ya nos dio la victoria y tenemos la victoria en Cristo Jesús. Porque donde el ego pierde terreno, el reino gana firmeza, y donde Cristo comienza verdaderamente a gobernar el corazón, las tinieblas encuentran cada vez menos espacio desde donde producir contaminación, desgaste o caída espiritual. Y quiero terminar con esto. Empecé leyendo Proverbios 4:23. Sobre toda cosa, guarda. Cuida, vigila, vela tu corazón, porque éste determina, porque éste tendrá la tenacidad, porque éste tomará la decisión del rumbo de tu vida. Vivimos en una generación que se preocupa por proteger muchas cosas. Protegemos nuestras casas con alarmas, con cámaras de seguridad, nuestros teléfonos con contraseñas y nuestras cuentas bancarias con sistemas de seguridad. Sin embargo, Dios nos dice que hay algo más importante que debemos proteger, nuestro corazón. Cuando la Biblia habla del corazón, no significa o no se refiere al órgano físico. No. Sino al centro de nuestros pensamientos, los deseos, emociones y decisiones. Lo que permites entrar en tu corazón eventualmente influirá en tu manera de pensar, de hablar y vivir. Por eso Satanás siempre busca influenciar el corazón antes que las acciones, porque si logra llenarte el corazón de amargura, de orgullo, de temor o pecado, tarde o temprano eso se reflejará en la conducta, pero Dios quiere que llenemos nuestro corazón con su palabra, porque un corazón lleno de la verdad, mi amado oyente, producirá una vida que glorifique a Cristo. Pregúntate hoy, ¿qué estoy permitiendo entrar en mi corazón? ¿Las voces del mundo o la voz de Dios? ¿El temor o la fe? ¿La queja o la gratitud? La condición de tu corazón determinará la dirección de tu vida. Por eso, el creyente debe examinarse constantemente a la luz de las Escrituras y rendir cada área de su corazón al Señor. No basta con aparentar una vida cristiana por fuera. Dios mira el corazón y cuando el corazón permanece verdaderamente a Cristo, la vida eterna comienza a reflejar su gloria. Gloria, gloria a Dios, gloria a Dios, gloria a Dios. Así que seamos como David, examina, oh Dios, y conoce mi corazón. Examíname, oh Dios, y conoce mi corazón. Yo te dejo con todo esto, espero que lo hayas meditado, lo vuelvas a escuchar, medites esta palabra. Porque esta palabra nos va a ayudar mucho, mis amados oyentes. Mucho a que el enemigo ya no tenga el control sobre esas áreas donde el enemigo quiere usarlas para destruirte. Sed sobrios y velar, porque vuestro adversario, el diablo, como un león rugiente, anda alrededor buscando a quien destruir, a quien devorar. Hoy en esta noche, si tú no conoces al Señor Jesucristo, yo te invito que tú lo aceptes en tu corazón como su único Señor y Salvador. Que le digas: Señor, te entrego mi vida. Me rindo a ti. Perdona mis pecados, Señor. Te entrego mi vida. Úsame como tú desees. Escribe mi nombre en el libro de la vida. Que tu Espíritu Santo me guíe, me instruye, me enseñe. Lléname de ti, Señor, lléname de tu Espíritu Santo. Quiero servirte, quiero entregarte mi vida a ti, Señor. Perdona mis pecados y lávame con tu preciosa sangre. Si tú eres esa persona que no ha recibido al Señor, esta oración te va a ayudar mucho. Si no, una oración, si necesitas de una iglesia donde acudir, por favor llámanos aquí en cabina o llama aquí al número que va a decir al final de la programa y con gusto te estaremos ayudando. Dios te bendiga. Quiero hacer una oración, que me queda un minuto. Quiero hacer una oración por ustedes. Padre, en el nombre poderoso de Jesús, te doy gracias por esta palabra. Gracias por hablarnos una vez más. Gracias por dejarnos saber la importancia de cuidar nuestros corazones. Gracias por dejarnos saber la importancia de cuidar nuestro corazón, de examinar nuestro corazón. Padre, te doy gracias, Padre, por cada persona que me escuchó en esta hora. Pido que tú la bendigas, tú la guardes, tú la protejas, Señor. Que quites todo temor, toda inseguridad. Que quites todo aquello, Señor, que no deja avanzar, Señor. Que destruyas toda cosa, Padre, que destruyas todo plan del enemigo sobre sus vidas, Padre, en el nombre poderoso de Jesús. Todo miedo, toda ansiedad, Padre Santo. Padre, te damos gracias porque esta palabra nos ha ayudado, Señor, a la importancia, Señor, de examinarnos a nosotros mismos, Señor. Te doy gracias, Señor, por cada persona, que el ángel de Jehová acampe alrededor de cada uno de ellos, que la sangre poderosa de Cristo los cubra y los proteja, por cada joven, por cada niño, Padre, en el nombre poderoso de Jesús. Aléjalos de todo mal, Señor. Aléjalos del mal camino, Señor. Aléjalos de las malas influencias, Padre Santo, en el nombre poderoso de Jesús. Oro por cada joven, Señor, que seas tú, Señor, teniendo misericordia de ellos, Señor. Ten misericordia, Padre. Guárdalos, Señor. Guárdalos, Padre Santo. Oro por sus vidas, Señor. Oro por ellos, por los niños, Señor. Cúbrelos con tu preciosa sangre, mi Señor. Niños inofensivos, Señor. Niños que no tienen la fuerza para defenderse, Padre, en el nombre poderoso de Jesús. Padre, destruye todo plan del enemigo sobre cada niño, sobre cada joven, Padre, en el nombre poderoso de Jesús. En el nombre poderoso de Jesús, Padre. En el nombre poderoso de Jesús, a ti sea toda la gloria, toda la honra, Señor, en el nombre de Jesús. Gracias, Padre. Gracias, Señor. Amén, amén y amén. Dios me los bendiga y este fue su programa En Manos del Alfarero.
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1: Damos gracias a Dios nuevamente por concedernos esta preciosa oportunidad de estar a través de estos medios. Gracias sean al Señor después de estar unos días ausentes, pero aquí estamos nuevamente para poder seguir adelante compartiendo esta preciosa palabra del Señor que trae bendición a nuestras vidas, a nuestros corazones. Amén. Gracias por cada uno de ustedes que de una o de otra manera ya están en sintonía a través de la 1010 AM aquí localmente en Phoenix, Arizona. Y también a cada uno de aquellos que está conectados a través de las redes sociales. Dios les bendiga grande y ricamente donde quiera que nos estén viendo, donde quiera que nos estén sintonizando. Y reciban un caluroso saludo de parte de mi familia, que Dios les bendiga grande y ricamente donde quiera que nos estén viendo, amén. Así que saludos a la Ciudad de México, allá en el Valle de San Fernando, en California. Así que donde quiera que nos estén escuchando, amén. También allá en Colombia, y bendito sea su nombre para siempre, esperando que Dios se siga manifestando poderosamente allá en el departamento de Nariño. Bendito sea su nombre para siempre. Gracias, damos gracias, porque usted es bueno y la misericordia es grande. Es bueno el Señor, hermano, gracias, porque Dios siempre nos bendice en una manera grandiosa y poderosa a través de las diferentes circunstancias. Y solamente tenemos que confiar en el Señor, sabiendo que Dios siempre tiene el control de nuestras vidas, de todo lo que hagamos para la gloria de Él. Esperando que también en esta noche sea de bendición a su vida, ya que estaremos compartiendo este tema, que es el llamado al arrepentimiento. Esperando que cada uno de aquellos que necesitan arrepentirse, cada uno de aquellos que necesitan tener esa cercanía más con el Señor, ¿verdad?, esa relación, fortalecerse en Cristo Jesús, eso nos va a ayudar bastante a cada uno de nosotros. Amén. Aleluya. Así que en esta preciosa noche vamos a estar meditando. Si usted tiene su libro ahí, su libreta, su pluma, como usted quiera llamarle, ¿verdad?, para poder apuntar, pues gloria a Dios por eso, porque en esta noche vamos a estar viendo un tema precioso, maravilloso, que sin arrepentimiento no hay nada, no hay bendición, amados hermanos y amigos, amén. Así que vamos al libro de según San Marcos, capítulo 1, bendito sea su nombre para siempre. Y esto nos va a ayudar a poder ver, a sentar bases para poder nosotros aprender de la palabra del Señor y ver lo que Dios quiere en la vida de cada uno de aquellos que verdaderamente quieran seguirle, ¿verdad?, seguir aprendiendo, seguir sometiéndose. Marcos capítulo 1 y verso 15, amén. En el Santo Evangelio según San Marcos capítulo 1 y verso 15, dice la palabra del Señor para la gloria de Dios y en el nombre poderoso de Cristo Jesús, diciendo: el tiempo se ha cumplido y el reino de Dios se ha acercado. Arrepentíos y creed en el Evangelio. Oiga, qué precioso. El tiempo se ha cumplido y el reino de Dios se ha acercado. Arrepentíos y creed en el Evangelio. Aleluya. Vamos a orar, vamos a ponernos en las manos del Señor. Que el Dios de la gloria sea, ¿verdad?, guiándonos a través de su palabra, que sea su Espíritu Santo tocando lo más íntimo de nuestro corazón para que podamos entender y comprender, ¿verdad?, y saber lo que Dios tiene para con cada uno de nosotros. Amén. Aleluya. Así que vamos a orar. Amantísimo Dios y Padre Celestial, en el nombre poderoso de Cristo Jesús, Señor nuestro, damos las gracias, oh Dios, por darnos esta oportunidad de poder compartir esta palabra, Señor, esta palabra que trae bendición a nuestras vidas, esta palabra, Señor, que nos fortalece. Le pedimos que sea su Espíritu Santo, Señor, obrando en una manera grandiosa y poderosa sobre cada uno de aquellos, Señor, que estarán abriendo su corazón para poder entender y comprender lo que usted tiene a través del arrepentimiento, Señor. Padre, en esta preciosa hora nos ponemos en sus manos y que sea usted, oh Dios, glorificando su nombre. En Cristo Jesús, Señor nuestro. Amén y amén. Aleluya. Bendito sea su nombre para siempre. El arrepentimiento no es emoción momentánea. Es una decisión que cambia completamente la vida. Implica reconocer el pecado, cambiar de dirección y volver a Dios. Sin arrepentimiento no hay salvación ni transformación real. Qué tremendo, ¿no? El arrepentimiento no es emoción. ¿Cuántas veces no vemos muchas personas que, ¿verdad?, se arrepienten emocionalmente y después vuelven a lo mismo? Tremendo, ¿no? Y eso sucede en muchos lugares. Sucede en muchos lugares donde muchas veces se invita, se lleva amigo, amigas, y uno le dice, ven, acércate, mira esto, y uno los forza muchas veces humanamente. Yo le digo porque yo lo he visto, a mí nunca me ha gustado eso, se lo digo sinceramente, nunca me ha gustado forzar a las personas. Cuando yo los he invitado, yo no le digo, mira, ahora es, no. Porque Dios es el que obra, Dios es el que trabaja en la persona, no uno. Debe de haber convicción en las personas de saber que han ofendido a Dios en su caminar de la vida. Saber que Dios provee, ¿verdad?, algo, vamos a decir, porque no entienden en esos momentos. Dios provee para que la persona entienda, comprenda que ya deje de ofender a Dios. Entonces el arrepentimiento no es una emoción, no. No es emoción momentánea, sino que es una decisión. Así como cuando usted toma una decisión de poder decir, voy a esforzarme por obtener esta casa. Y se obsesiona y empieza a trabajar doble y ahorra y ya, ¿verdad? Es una decisión que se toma, pero aquí es una decisión verdaderamente tremenda, porque es una decisión que cambia completamente la vida. Implica reconocer, no nada más el pecado, implica reconocer que hemos estado ofendido, hemos estado ofendiendo más que todo, perdón, al Señor. ¿Por qué? Porque cambiar la dirección y volver a Dios sin arrepentimiento, no hay salvación ni arrepentimiento. Qué tremendo, ¿no? No hay vida. Imagínese una persona que no ha sido, ¿verdad?, no ha tenido una transformación real, no ha tenido un convencimiento, ¿verdad?, no ha tenido un cambio. Va a la iglesia, pero siguen lo mismo. No hay cambios. Dice que la palabra del Señor dice que necesitan nacer de nuevo. Y al nacer de nuevo, ¿verdad?, tiene que haber un arrepentimiento, reconocer. ¿Cuántos de nosotros no hemos reconocido verdaderamente, ¿verdad?, que antes ofendíamos a Dios y ahora, gracias a Dios, nos esforzamos por no ofenderlo, no pecar? No le voy a decir que somos perfectos, no. Pecar, que hacer tantas cosas como antes lo hacía, decía uno tantas malas palabras, decía uno esto y esto otro y así, ¿qué no hacía uno? Pero gracias al Señor, como dice la palabra del Señor, que el Señor ha cambiado nuestro lamento. Antes nos lamentábamos, pero ahora le damos gracias a Dios por sus ricas bendiciones. Aleluya. El arrepentimiento es un cambio de vida. Sí, el arrepentimiento implica dejar lo viejo y comenzar una nueva dirección. No es sentir culpa solamente, es tomar una decisión espiritualmente real. Por eso Jesús, en Marcos capítulo 1, el verso que leíamos, Jesús establece que el reino de Dios, ¿verdad?, exige cambio. No puede uno, ¿verdad?, no puede uno decir, bueno, ya. No, Jesús establece que el reino exige cambio. No puedes seguir igual que cuando Dios se revela, cuando Dios nos enseña a través de su palabra. Y esto es lo bonito, esto es lo precioso, que a través de la escritura, que cuando usted y yo leemos esto, por eso es lo que dice Marcos, capítulo 1 y verso 15, el tiempo se ha cumplido, el tiempo se cumplió para usted, para mí, para cualquiera que ha abierto su corazón y hemos aprendido ahora a ver que el reino espiritual, ¿verdad?, en que nosotros estamos viviendo, estamos en el mundo, sí es cierto, sí, pero ya no hacemos las cosas del mundo, ya no practicamos las cosas del mundo, ya no hacemos tantas cosas como antes que no conocía uno al Señor, ¿qué no hacía? Yo le puedo decir tantas cosas que me pasaría todo el tiempo de la predicación diciéndoles todo lo que no le agradaba a Dios, ¿verdad? Pero eso no va al caso, sino que ahora, gracias al Señor, ¿verdad?, que ahora podemos ver que cuando uno tiene esa relación, ese compañerismo, va uno conociendo al Señor, uno va aprendiendo a saber lo que le molesta a Dios, lo que no le agrada a Dios, lo que no debemos de hacer. Entonces, eso es lo que el Espíritu Santo de Dios hace en su vida, en mi vida, de poder, no le voy a decir que somos rectos, no, de poder esforzarnos por seguir adelante. Por eso dice la palabra, de modo que si alguno está en Cristo, no dice que es que todos, no, de modo que si alguno ha entendido, ha comprendido verdaderamente el sacrificio de Cristo Jesús, aleluya, ¿verdad?, nos vamos a esforzar, digo nos vamos porque yo también estoy ahí, nos vamos a esforzar por no ofender a Dios, por no hacer lo que antes hacíamos, por no practicar lo que antes hacíamos. Entonces, todo eso viene y entendemos y comprendemos que hay un arrepentimiento, y esto a través de la palabra del Señor nos enseña. Allá en Mateo capítulo 4, vamos rápidamente, Mateo capítulo 4 y verso 17, dice la palabra del Señor, ¿verdad? Desde entonces comenzó Jesús a predicar y a decir nuevamente, arrepentíos porque el reino de los cielos se ha acercado. El arrepentimiento es el mensaje central, no algo secundario. Es el tema. Eso es lo primero. Debe de haber un arrepentimiento. ¿Por qué? Porque el mismo Señor nos habla y nos dice, arrepentíos porque el reino de los cielos se ha acercado. Aquí es donde empieza el Señor Jesús su ministerio público y les dice, arrepiéntanse. ¿Por qué? Para que entendieran y comprendieran y dejaran de hacer lo que no le agradaba a Dios. Entonces, es lo mismo con cada uno de nosotros en este tiempo. Tenemos que cambiar nuestra manera de pensar, nuestra manera de entender, ¿verdad?, lo que nosotros, entre comillas, pensamos que es lo mejor, pero no es así. ¿Por qué? Porque una de las cosas que el Señor quiere es que nosotros tengamos esa base firme de saber que nos hemos arrepentido verdaderamente. Ya no estamos en el mundo, pero no vivimos, no practicamos lo que el mundo hace. yo le podría decir, ¿no? Pues, por ejemplo, tantas fiestas, tantas tradiciones que se hacen en este tiempo, ¿sí o no? Usted lo sabe. No se las voy a decir, no se las voy a platicar, no les voy a describir. Cada uno de nosotros conocemos y aún, se lo digo con todo mi corazón, y esto les va a doler a muchos, pero muchas iglesias cristianas lo practican. Y es triste, es lamentable que estamos, ¿verdad?, aquí, en este mundo, y todavía seguimos haciendo lo que no se debe de hacer, no se debe practicar. Entonces nosotros tenemos que ir conforme lo que dice la palabra, no conforme lo que diga X denominación, no. ¿Qué es lo que me dice la palabra a mí? ¿Qué es lo que le dice a usted? ¿Qué es lo que debemos seguir? Usted y yo y cada uno debemos de ser cristocéntricos. Cristocéntricos. No lo que yo piense, no lo que yo quiera que se haga, no. ¿Qué es lo que dice la palabra? Yo a varios sí les he dicho, y me han dicho tantas cosas, o sea, no malas, nada, sino que no están bien, no les gusta que uno les diga como dice la verdad, ¿verdad? Pero es que nosotros tenemos que hablar lo que dice la palabra. Por eso el Señor Jesús les dice, ¿verdad?, en Mateo capítulo 4 y verso 17, desde entonces comenzó Jesús a predicar, empezó, y así debe de ser. En cada culto se debe de hablar del arrepentimiento, ¿verdad?, para que sepan verdaderamente qué es. Dice, arrepentíos, porque el reino de los cielos se ha acercado. Qué precioso es cuando nosotros podemos entrar en esa, podríamos decir, en esa vida espiritual, que poco a poco vamos nosotros aprendiendo a entender y comprender lo que verdaderamente significa el arrepentimiento. Por eso, a través de la palabra del Señor, Lucas capítulo 13 y verso 3. Vea lo que dice, por favor, vaya, apunte, si gusta, apunte las citas bíblicas, porque es bien importante que cada uno de nosotros veamos que a través de la palabra del Señor nosotros podamos ver y comprender lo que dice la palabra del Señor. Lucas capítulo 13 y verso 3. Vean lo que dice. Os digo, no, antes si no os arrepentís, todos pereceréis igualmente. Qué tremendo, ¿no? Sin arrepentimiento hay perdición. Es una advertencia directa. Claro que sí. Os digo, no. Si no os arrepentís, todos pereceréis igualmente. ¿Por qué? Porque a través de esta palabra, siempre Dios nos habla a tiempo y fuera de tiempo. Para leer el contexto de esta escritura, ahí mismo, capítulo 13 y verso 1 y 2, vea, dice lo que dice. En este mismo tiempo estaban allí algunos que le contaban acerca de los galileos, cuya sangre Pilato había mezclado con los sacrificios de ellos. Respondió Jesús, les dijo, ¿pensáis que estos galileos, porque padecieron tales cosas, eran más pecadores que todos los galileos? Entonces el Señor Jesús dice, os digo que no, no. Antes, si no os arrepienten, todos pereceréis igualmente. Qué tremendo, ¿no? Y es lo mismo. No podemos seguir las tradiciones, no podemos seguir haciendo lo que no debe uno de hacer espiritualmente hablando. Usted lo puede hacer físicamente, sí, pero todo va a tener consecuencias. ¿Por qué? Porque a través de esta palabra del Señor, sin arrepentimiento hay perdición. Es una advertencia directa. Por eso Jesús llama al pecador que reconoce su condición. Jesús llama al arrepentimiento a esta persona. ¿Por qué? Porque a través de esta palabra, ¿verdad?, siempre Dios habla. Y habla a cada uno que se arrepienta verdaderamente. ¿Por qué? Lucas capítulo 5, aquí mismo, y verso 32. Vea lo que dice, por favor. Voy a ir un poquito rápido porque son bastantes, porque a través de la palabra del Señor nosotros podemos ver que siempre Dios tiene grandes cosas. El Señor Jesús nos habla y nos dice allí en Lucas capítulo 5 y verso 32, vea lo que dice: no he venido a llamar a justos, sino a pecadores al arrepentimiento. Oiga, ¿quién está llamando? ¿Quién está diciendo? Por eso, en si usted gusta ver el verso 31, respondió Jesús, les dijo: los que están sanos no tienen necesidad de médico, sino los enfermos. O sea, hay una enfermedad espiritual que muchos no quieren reconocer, ¿verdad? Pues él mismo dice: no he venido a llamar a los justos, sino a pecadores al arrepentimiento. Y esto nos debe de ver que, o enseñar más que todo, ¿verdad?, que siempre Jesús llama al pecador a que reconozca su condición. Siempre la palabra del Señor nos habla de una o de otra manera, nos enfrenta. Haga de cuenta que cuando usted se va a mirar al espejo, ¿verdad?, y dice: no, me falta esto, me arreglo, y así, viceversa, ¿no? Tanto el hombre como la mujer se peina y se mira y esto. Entonces, lo mismo en la palabra del Señor, la palabra es un espejo que a usted y a mí nos refleja en la condición en que estamos. Siempre y cuando nosotros le pidamos la dirección al Señor, porque muchas veces solamente la leemos, pero no la entendemos. No comprendemos, ¿verdad? No entendemos el significado, ¿cuál es? Lo leemos y muchas veces uno piensa y dice: no, es que es para esa hermana, es para este hermano. Pero ¿qué es para usted? ¿Qué es para mí? ¿Qué podemos aplicarlo? ¿Qué podemos sacar de toda esta escritura? ¿Qué podemos aprender? Y mucho, mucho tenemos que aprender. Por eso bien dice que nuevas son cada mañana. Cuando cada uno de nosotros vamos a la escritura y podemos ver, ¿verdad?, agarramos X pasaje, pero antes de leerlo, ¿por qué no pedir la dirección al Señor? Decirle: Señor, habla a mi vida, a mi corazón primeramente. Porque luego uno lo abre y dice y piensa: es para la hermana, es para el hermano, esto y esto. No, no, no. Señor, háblame a mí. Habla mi vida. ¿Qué es lo que tienes para mí? Entonces, ahí es donde el Señor, ¿verdad?, nos habla a través de su palabra. Por eso aquí vemos que el mismo Señor Jesús dice: no he venido a llamar a justos, sino a pecadores al arrepentimiento. El Señor Jesús hace un llamado, y hace un llamado no cualquiera. Hace un llamado a que reconozcamos cada uno, ¿verdad?, los que necesitamos ese arrepentimiento, ¿verdad?, reconocer. Pero muchas veces, usted sabe, más que todo, el ser humano no quiere reconocer. Es bien difícil. Es bien difícil que uno reconozca. Porque si hay alguien que le dice: mira, no hagas esto. Y luego uno: ¿y tú quién eres para decirme esto? ¿Tú qué sabes? Y empiezan luego las controversias, ¿no? Dios siempre nos habla, como dice su palabra, a tiempo y fuera de tiempo. Siempre Dios nos habla a través de su palabra, porque esta palabra es viva y es eficaz. O sea, hace un trabajo precioso. Y ese trabajo lo va a seguir haciendo en usted y en mí y en cualquiera, en cada uno de aquellos que verdaderamente le decimos: Señor, aquí estoy. Toca mi vida, toca mi corazón. yo creo como una hora y por ahí así, platicaba yo con mi hermana en carne, ¿verdad? Yo le he hablado del Señor, pero hace caso omiso de una o de otra forma. Y yo le digo, acércate a Él, Él es el que te puede ayudar. Uno te puede ayudar, le digo, físicamente, monetariamente, lo que tú quieras. Digo, cualquiera, pero el que te va a ayudar, te va a sostener, ese es el Señor. Es el único. Digo, porque las cosas materiales pasan, pero lo que Dios da permanece para siempre. Lo que Dios te va a dar, digo, esa fuerza que necesitas, nadie te lo va a dar, digo, yo no te lo puedo dar. Más que el Señor. Está en ti que lo busques. Y hablamos un poco. Y quedó ahí. Pero ahí viene lo que dice la palabra del Señor. Él ha llamado a los pecadores al arrepentimiento. Él ha llamado a personas que lo conozcan. Él hace un llamado a cada uno de aquellos que necesitan. ¿Verdad? Que echemos, como dice su palabra, que echemos todas nuestras cargas, todas nuestras ansiedades, ¿verdad? Y Él, ¿verdad?, la va a llevar. Él dice, es ligera mi carga. Oiga, es algo maravilloso cuando uno va entendiendo, comprendiendo cómo el Dios de la gloria, ¿verdad?, nos quita todas nuestras cargas, todas nuestras ansiedades, todos nuestros dolores, todas esas angustias, todas esas tribulaciones que uno en la vida va pasando de una o de otra forma. No le digo que no tenemos luchas nosotros. Sí, tenemos luchas, tenemos pruebas. Pero ¿sabe qué? En Cristo Jesús dice que somos más que vencedores. Salimos adelante, no por mi propia fuerza, no por mi propio conocimiento, sino es por la misericordia del Señor que seguimos adelante. Bendito sea su nombre para siempre. Entonces, la palabra del Señor siempre nos enseña que el arrepentimiento es un cambio de vida. Sí. Dios recibe al que se arrepiente. Dios no rechaza al que vuelve. Lo recibe con misericordia, pero espera un cambio verdadero. Tremendo, ¿no? Dios no rechaza al que vuelve, lo recibe con misericordia. Oiga, pero espera un cambio verdadero. Qué tremendo es, ¿no? Cuando nosotros verdaderamente vemos a aquellas personas que se han alejado y luego regresan, y regresan todas maltrechas. Regresan todas, como se dice, desgarradas, ¿no? Todo. Tremendo. Pero vea cómo es el Señor. El Señor restituye. El Señor cambia por medio de su palabra a estas personas. Entonces, surge nuevamente, ¿verdad? Nos levanta con el poder de su presencia. Nos levanta con el poder de su Espíritu Santo. Hay una nueva vida, un nuevo cambio. Hay un nuevo sentir en la vida. Uno puede ver las cosas maravillosas que Dios ha hecho. Entonces dice, gracias Señor, aleluya, porque usted es bueno, porque para siempre es su misericordia. Y empieza uno a alabarle, empieza uno a glorificar, empieza uno a reconocer la grandeza de Dios. Y ahí es donde podemos ver que a través de esta preciosa palabra siempre el Señor tiene grandes cosas para con cada uno de nosotros. Por eso la palabra del Señor nos enseña, ¿verdad?, que Dios no rechaza, al contrario. Lucas capítulo 15 y verso 20. Lucas capítulo 15 y verso 20. Vea lo que dice la palabra del Señor. Y levantándose, vino a su padre. Y cuando aún estaba lejos, lo vio su padre y fue movido a misericordia, y corrió, y se echó sobre su cuello, y le besó. Aquí vemos la parábola del hijo pródigo. Oiga, qué precioso es cuando a usted, a mí, nos han ofendido de una o de otra manera, ¿verdad? Pero aquí es donde nosotros vemos el amor, manifestándose el amor que Dios ha derramado. Y cuando a usted y a mí nos han hecho tantas cosas, eso no quiere decir que ya los vamos a dejar, que van, no, no, sino que al contrario, vamos a demostrarles ese amor que Dios ha derramado, ¿verdad?, en nuestras vidas, y se van a dar cuenta, ¿verdad?, de ese amor grandioso que Dios ha depositado en cada uno de nosotros. Por eso dice que tenemos que amar a nuestros enemigos. Imagínese cuántas personas a usted y a mí nos han ofendido de una o de otra manera. Tenemos que amarlas. Tenemos que amarlas. El ejemplo nos los dio el Señor Jesús. ¿Cuánto no le hicieron, verdad? Cuando fue a la cruz del Calvario, él mismo dijo: Señor, Padre, perdónalos, no saben lo que hacen. Estaban cegados en sus delitos, en sus pecados, pero a nosotros nos hacen algo y casi los queremos, ¿verdad?, desaparecer, casi queremos decirle al Señor: Señor, manda fuego sobre él, sobre ella. Así como, ¿verdad?, los discípulos le dijeron al Señor: Señor, ¿quieres que oremos para que caiga fuego del cielo? Y es tremendo, ¿no? Uno humanamente siempre quiere, siempre desea, ¿verdad?, salir adelante, siempre quiere uno poder quitar a nuestros enemigos, podríamos decir, pero la palabra del Señor dice: ama, ama. Y Dios nos muestra, como dice, mas Dios muestra su amor para con nosotros en que aún siendo pecadores, Cristo murió. Cristo fue a la cruz, Cristo, ¿verdad?, derramó esa sangre por usted, por mí. Y ahí es donde uno reconoce, cae y le dice: Señor, perdóname, Señor, yo sé que tengo que amarle, yo sé que tengo que perdonarle, y seguimos adelante. Dele la mano al hermano, dele la mano a la hermana, aunque usted piense y diga: no la quiero ni ver. Pero imagínese, ¿cómo no la vamos a amar? Si la palabra del Señor dice que amamos a Dios, que no lo hemos visto, ahora con ti más un hermano, una hermana, que lo vemos, tenemos que amarlo. Ámelo así como es, ámela así como es. Sí, porque Dios muestra su amor para con nosotros en que siendo aún pecadores, Cristo fue a la cruz, derramó esa sangre preciosa por usted, por mí, por todo el mundo. Por eso dice, y levantándose, vino a su padre. O sea, reconoció, tanto humanamente, ¿verdad?, como espiritualmente, que tenía que regresar. Y había una gran separación. ¿Por qué? Porque había pecado, ¿no?, le había faltado, había... Usted sabe la historia, qué es lo que había hecho. Y a través de la palabra del Señor nosotros vemos que muchas veces humanamente sucede lo mismo. Lo vivimos, lo experimentamos. Pero eso, ¿verdad?, nos enseña que debemos de aprender de la palabra. De ver lo que Dios tiene. Por eso dice, y cuando aún estaba lejos, lo vio su padre. Oiga, qué gran alegría ha de haber sentido este padre. Qué gran gozo al ver a su hijo, no importándole cómo venía, no importándole en la situación que él estaba o había pasado. No, no le importaba. Por eso dice, y fue movido a misericordia, y corrió y se echó sobre su cuello y le besó. Oiga, qué precioso es. Ahora nosotros también tenemos que perdonar. Así como el Señor nos perdonó, tenemos que perdonar. ¿Cuántas veces, ¿verdad?, nos sentimos, ¿verdad?, que no queremos ni hablar, ni hablarle, ni nada? Pero la misma palabra del Señor nos enseña, ¿ya?, que Dios recibe al que se arrepiente. Imagínese. Si cada uno de nosotros decimos que amamos a Dios, pero no amamos al hermano, a la hermana, al amigo, a la amiga, al familiar. ¿Dónde está el amor de Dios entonces? Es un amor fingido. Un amor que verdaderamente no tiene una base espiritual. El Padre corre al encuentro, Dios muestra amor y restauración. Oiga, eso es lo precioso. Esto es lo grandioso. El Padre corre al encuentro. Dios muestra arrepentimiento. Dios muestra amor. Dios muestra restauración, ¿verdad? Cómo ese arrepentimiento lo produce Dios a través de estos seres humanos. Y eso para usted y para mí, ¿verdad?, nos enseña, ¿verdad?, cómo Dios obra en una manera grandiosa. Ahí mismo en Lucas capítulo 15 y verso 7 dice: os digo que así habrá más gozo en el cielo por un pecador que se arrepiente que por 99 justos que no necesitan de arrepentimiento. Qué precioso es, ¿no? Qué precioso es lo que dice la palabra del Señor. Por eso me gusta mucho lo que dice en Hechos capítulo 2. Hechos capítulo 2 y verso 38. Vea lo que dice la palabra del Señor. Es grandioso lo que dice el verso 37 y 38. Dice: al oír esto, Hechos capítulo 2, verso 37 y 38, al oír esto, se compungieron de corazón. Oiga, había un toque. Cómo el Señor estaba tocando esos corazones. Por eso dice: se compungieron de corazón y dijeron a Pedro y a los otros apóstoles: varones hermanos, ¿qué haremos? ¿Qué necesitamos hacer? ¿Qué necesitamos decir? ¿Qué necesitamos expresar? Y Pedro les dice solamente una cosa: arrepentíos y bautícese, dice, cada uno de vosotros en el nombre de Jesucristo para perdón de los pecados y recibiréis el don del Espíritu Santo. Oiga, el poder de la palabra es el que cambia a las personas, no uno. Es lo que le decía, que muchas veces los invitan, le dicen: ven, pasa, ándale. No, la palabra es la que hace el efecto en la persona. El Espíritu Santo es el que toca las vidas, los corazones. Él es. Uno solamente se encarga de hablar. Y Dios es el que se encarga de tocar esos corazones. Él es el que se encarga de hacerles saber que están mal delante de Dios. Por eso aquí ellos dicen, se compungieron, o sea, estaban en un estado, ¿verdad?, de, podríamos decir, contradicción, de poder, muy dóciles, cuando les dice, y dijeron a Pedro y a los otros apóstoles: varones hermanos, ¿qué haremos? ¿Qué tenemos que hacer? ¿Usted ha oído personas así que digan qué tenemos que hacer? Y que llegue otro y que le diga: te tienes que arrepentir, pídele perdón al Señor. Eso es lo que debemos de hacer nosotros. Por eso me gusta lo que dice: Pedro les dijo, arrepiéntanse y bautícese. ¿Por qué? Porque estaban siendo tocados por la convicción del Espíritu Santo de hacerles saber que estaban mal delante de Dios. Y eso es lo que Dios hace cuando, ¿verdad?, toca esas vidas, esos corazones. Y no es, como le digo, por uno que los invite: vente hermano, vente hermana, o vente, mira. No, Dios es el que toca, Dios es el que habla al corazón del ser humano. cuando, ¿verdad? Cuando el Espíritu Santo toca lo más íntimo de su corazón. Por eso dice que esta palabra penetra hasta lo más profundo, hasta discernir. Uno no puede, uno solamente la habla, la expone. Y el trabajo es del Espíritu Santo que toque esas vidas que necesitan, ¿verdad? Esa contradicción, o sea, esa docilidad, ese arrepentimiento de reconocer que están faltos delante de Dios, que necesitan, ¿verdad?, experimentar el poder de sus pecados, así como cada uno de nosotros, ¿verdad?, que experimentamos esa transformación en nuestras vidas. ¿A cuántos de nosotros, ¿verdad?, muchas veces nos llevaron, nos acompañaron, ¿verdad?, y nos dijeron, haz esta oración y que esto y esto otro, ¿verdad? Pero cuando la persona lo hace sinceramente de corazón, ¿verdad?, no es necesario que le digan, ven, te pase. Uno cae de rodillas y le dice, Señor, aquí estoy. Transforma mi vida, transforma mi corazón. Tú eres, Señor, yo quiero que tú llenes este vacío que hay aquí. Y Dios lo hace. Porque Dios conoce la vida del ser humano. Dios conoce dónde está la necesidad. Dios sabe, ¿verdad?, qué es lo que nosotros necesitamos, tener esa paz. No como el mundo la da, sino como Cristo Jesús nos las da a través de su palabra, a través de su sacrificio en la cruz del Calvario, a través de ese derramamiento de sangre, cuando dijo consumado es, ya está pagado, ya está terminado, solamente es cuestión de que usted y yo y cualquiera lleguemos y le digamos, Señor, aquí estoy, yo te recibo como mi Señor, como mi Salvador, me arrepiento, Señor, me arrepiento de todo lo mal que he hecho. Y Dios hace grandes obras en la vida de cada uno de aquellos que verdaderamente abren su corazón. ¿Usted quisiera ser uno de aquellos? ¿Usted quisiera ser uno de estos verdaderamente que están necesitados, como dice su palabra, como les dijo Pedro? Arrepiéntanse. Arrepiéntanse. Y esto es lo grandioso y poderoso de esta palabra que nos enseña que el cielo se alegra, el arrepentimiento tiene impacto eterno. Oiga, sí. Por eso Lucas capítulo 15 y verso 7 dice, os digo que habrá más gozo en el cielo por un pecador que se arrepiente. Oiga, hay gozo en los cielos, hay fiesta, hay alegría. Usted no se goza cuando usted lleva a alguien, pero no necesita llevarlo, sino que él cae de rodillas o ella cae de rodillas y reconoce que necesita el perdón de parte de Dios. Necesita tener esa comunión, necesita tener ese compañerismo. Por eso dice que así habrá más gozo en el cielo por un pecador que se arrepiente. ¡Qué precioso! El cielo se alegra. Imagínese, ay, qué fiesta se hace cuando una persona verdaderamente se arrepiente, verdaderamente, ¿verdad?, ve lo que Dios tiene. Cristo no rechaza a quien viene sinceramente. No. No. Él no rechaza a nadie. Al contrario, uno se siente gozoso, ¿no?, al ver cada una de estas personas. Juan capítulo 6, aleluya. Juan capítulo 6 y verso 37, vea lo que dice la palabra del Señor. Y esto nos enseña que a través de esta preciosa palabra, Dios siempre se manifiesta. Jesús les dijo, yo soy el pan de vida. El que a mí viene nunca tendrá hambre. Verso 35. Y el que en mí cree no tendráse jamás. Mas os he dicho, verso 36, porque aunque me habéis visto, no creéis. Y aquí el verso 37 de algo que dice, bendito sea su nombre para siempre. Todo lo que el Padre me da, vendrá a mí, y al que a mí viene, no le echo fuera. Cristo no rechaza a nadie, ¿sí? Porque sabe verdaderamente, ¿verdad?, cómo está esta persona, cómo ha abierto su corazón hacia Él. Por eso bien dice, todo lo que el Padre me da, vendrá a mí, y al que a mí viene, no le echo fuera. Cristo nunca rechaza a nadie. Muchas veces el ser humano es el que rechaza porque dice, no tengo tiempo ahorita. ¿Sabes qué? Estoy muy joven, dice. Pero pasa el tiempo y llega a la vejez y dicen, ¿por qué no lo recibí? ¿Por qué no hice esto? Hay un arrepentimiento. Ya cuando esté en cierto estado, ¿verdad?, ya mayor, cuando ya no hay muchas fuerzas, ¿por qué no lo hice cuando estaba joven? Muchos se lamentan. Pero aquí en la palabra del Señor, ¿verdad?, vemos que es cierto. Es cierto todo lo que vemos, que Él no... nunca rechaza a nadie, nunca. Y el ser humano sí. Siempre hay excusas cuando uno les habla, cuando uno les comparte. Muchos no quieren ni oír. Cuando uno les habla la palabra, ofenden, ¿verdad? Pero ¿sabe qué? A usted y a mí no nos están ofendiendo al que nos manda a compartir esta palabra. Ese es lo malo, de que hay un rechazo. No, como le digo, no a usted, sino a Dios. Como diciendo, ¿sabes qué, Dios? No me interesa tu plan, ¿sabes qué? Estoy bien ahorita, no necesito nada de ti. Todo lo que tengo, lo tengo gracias a mi esfuerzo, lo tengo gracias a mi sabiduría, lo tengo gracias a tantas cosas que pone, ¿verdad?, el ser humano. Que al final de cuentas, tiene que dar cuenta de todo, porque la misma palabra del Señor dice que toda rodilla confesará y toda lengua. Entonces, cuando nosotros verdaderamente reconocemos la soberanía de Cristo, ¿verdad?, reconocemos el señorío de Cristo, ¿verdad?, vemos que estas personas, ¿verdad?, ¿dónde aparecen? ¿Dónde están? Y ahí es donde muchos se van a lamentar. Y esto nos debe de enseñar a cada uno de nosotros que siempre, siempre, siempre hay algo que Dios nos enseña. Y Juan capítulo 8 y verso 11 dice, cuando habla aquí de la mujer adúltera, hay un perdón con condición, ¿sí? Perdón con condición, claro que sí. ¿Por qué? El Señor le dice a esta mujer, ¿verdad? Ella dijo, ninguno, Señor. Vea el verso 10 para que entendamos un poquito. Dice, enderezándose Jesús y no viendo a nadie, sino a la mujer, le dijo, mujer, ¿dónde están los que te acusan, los que te acusaban? ¿Ninguno te condenó?, le dice. Ella dijo, ninguno, Señor. Entonces Jesús le dijo, ni yo te condeno, vete y no peques más. ¿Había una condición? Sí, dejar el pecado. Pues le dice, vete y no peques más. Y es lo mismo para con cada uno de nosotros. Sí. Hay un perdón, pero también hay una condición. No peques más. O sea, dejar lo malo que uno está haciendo. Estás adulterando, estás fornicando, tienes que dejarlo. ¿Por qué? Porque no hay perdón, ¿verdad? Si no deja uno eso, esa condición, debemos de saber lo que dice esta palabra, así como el Señor le dijo a esta mujer, ni yo te condeno. No. El Señor la podía haber dicho, ¿sabes qué? Mira, has pecado y te vas a ir a X lugar. No. Le dijo, yo no te condeno. Te vas a ir, pero no vas a pecar más. Le estaba poniendo esa condición. Y esa condición es para con cada uno de nosotros también, ¿verdad? No podemos seguir en lo que estamos haciendo, o en lo que está haciendo, en lo que está practicando. No se puede. ¿Por qué? Que no hay perdón. Y cuando hay perdón hay condición. Sí, pero ya no peques más. Mira, salte. Ya no lo hagas. Sigue al Señor. Entonces, ahí es una de las cosas que vemos, que Dios recibe al que se arrepiente. ¿Esta mujer se arrepintió? Sí. Se fue y ya no pecó. Por eso, en el verso 12, cuando el Señor habla de la luz del mundo, dice, otra vez Jesús les habló diciendo, yo soy la luz del mundo, el que me sigue, dice, el que me sigue no andará en tinieblas, sino que tendrá la luz de la vida. ¿Cuántos no caminan en esa oscuridad? Antes caminábamos en nuestros delitos, en nuestros pecados, pero gracias al Señor que hizo resplandecer, que nos dio vida, porque antes no veíamos y ahora gracias al Señor, ¿verdad? Hay luz. El arrepentimiento trae vida nueva. El arrepentimiento no solo limpia el pasado, produce una transformación completa en la vida del creyente. El arrepentimiento no solo limpia el pasado, produce una transformación completa en la vida del creyente. Oiga, es lo grandioso, aleluya, lo que Dios hace. Por eso dice, de modo que si alguno está en Cristo, nueva criatura es, nueva vida hay. Y esto es que pasa rápidamente, ¿verdad? Juan capítulo 5, aleluya. Juan capítulo 5, bendito sea su nombre para siempre. Y verso 24, oiga, escuche esta palabra, estas palabras son poderosísimas. De cierto os digo, Juan capítulo 5 y verso 24, el que oye mi palabra, ¿cuántos no hemos escuchado esta palabra? Dice, y cree al que me envió, tiene vida eterna y no vendrá a condenación, mas ha pasado de muerte a vida. Se pasa de muerte a vida, es un cambio real espiritual. Es un cambio real. Cuando usted y yo lo conocemos, experimentamos, hay un cambio. Y hay un cambio grandioso y poderoso. Amén. Aleluya. Así que es precioso lo que Dios hace. Por eso la palabra del Señor nos enseña, ahí mismo en San Juan capítulo 3 y verso 3,

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5: De un nuevo nacimiento y una nueva identidad como hijos de Dios. ¿Por qué? Juan capítulo 1 y verso 12, vea lo que dice rápidamente. Dice, mas a todos los que le recibieron, oiga, mas a todos los que recibieron, a los que creen en su nombre, les dio potestad de ser hechos hijos de Dios. Y para terminar nuevamente, rápidamente, Juan capítulo 8 y verso 36 dice la palabra del Señor. Vea lo que dice. Así que si el Hijo os libertare, seréis verdaderamente libres. ¿Trae verdadera libertad esta palabra? Sí. Sí. Nos da una libertad preciosa y maravillosa. ¿Por qué? Porque el arrepentimiento cambia mente, corazón y dirección. No es religión, es transformación real, visible en la vida. El cambio verdadero siempre se evidencia en la forma de vivir. ¡Aleluya! Eso es lo grandioso, lo que Dios hace. ¿Por qué? Tenemos que examinar nuestra vida. No hay que justificar el pecado. Decide usted cambiar hoy y volver a Dios con sinceridad. Posponga el cambio que Dios te está pidiendo hoy. Sí. Donde hay arrepentimiento, hay restauración. Dios recibe, limpia y transforma. Arrepentimiento es el inicio de una nueva vida completamente nueva en Dios. Y ahí nos quedamos. Así que aquí hay varias peticiones. Nuestro hermano Eduardo pide que da oración, lleva sintonizando. Aleluya, qué bueno, gloria sea al Señor.
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5: Hermana Pastora Sabina. Que Dios la fortalezca, que Dios sea con ella, ¿verdad? Por el pastor Fernando, que el Señor le quite toda dolencia. Bendito sea su nombre, nuestro hermano. Hermano Margarito llama para dar gracias a Dios. Gloria a Dios. Nuestra hermana Erlinda, oración por sanidad. Dios sabe, hermana. Así que vamos a orar en esta preciosa noche, que Dios sea el que obre en una manera grandiosa y poderosa en cada necesidad. Amén. Y dándole gracias, porque Dios es bueno y para siempre es su misericordia. Padre bueno que estás en gloria, gracias. Le damos, Señor, nuevamente por darnos esta oportunidad de poder compartir esta preciosa palabra que a través de su Espíritu Santo, que es el que nos redarguye, que nos enseña, que nos guía, Padre. Le pedimos por cada necesidad, Señor, que haya en su pueblo, mi Dios, por estas peticiones las ponemos en sus manos. Hay agradecimiento, Señor, gracias, gracias por cada uno. Y en esta preciosa hora, Señor, ponemos en sus manos cada necesidad, que usted sea obrando en una manera grandiosa y poderosa en cada vida de mis hermanos, Señor, en cada necesidad, en cada uno de aquellos que necesite sanidad, Señor, ponga su mano poderosa en sus vidas, en sus corazones, mi Dios. Y aún por cada uno de aquellos, Señor, que de una o de otra manera, Señor, no han sido escritas, sino que las han puesto. Padre, los ponemos en sus manos, que usted sea obrando en una manera grandiosa y poderosa. En Cristo Jesús, Señor nuestro, le damos las gracias, Señor, por darnos esta oportunidad de estar aquí y poder compartir de su palabra. Gracias en Cristo Jesús, Señor nuestro. Gracias, gracias por la vida, Señor. A nuestra hermana Aida también, por su familia. Gracias, Señor, la ponemos en su

tus manos, que usted siga obrando, Señor, se siga manifestando poderosamente en su vida. Gracias, Señor, no nada más en ella, sino en cada uno de aquellos que de una o de otra manera también vienen a este lugar a compartir palabras, Señor. Úselos, úselos, Señor, para la gloria de su nombre. A cada uno de ellos, Señor, que sea su Espíritu Santo, Señor, poniendo ese fuego, Señor, ese fuego que consume, Señor, ese fuego que transforma para la gloria de su precioso nombre. Que cada uno de aquellos que viene a este lugar puedan sentir, experimentar de su poder, de su presencia, mi Dios, en Cristo Jesús, Señor nuestro, Señor. Damos las gracias. Amén y amén. Y será hasta la próxima, si usted no lo permite. Bendiciones. Aleluya. Gracias, Señor. Gracias.

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Salmos 82. Dios está en la reunión de los dioses. En medio de los dioses juzga. ¿Hasta cuándo juzgaréis injustamente y aceptaréis las personas de los impíos? Defended al débil y al huérfano. Haced justicia al afligido y al menesteroso. Librad al afligido y al necesitado. Libradlo del mano de los impíos. No saben, no entienden. Andan en tinieblas. Tiemblan todos los cimientos de la tierra. Yo dije, vosotros sois dioses, y todos vosotros hijos del Altísimo. Pero como hombres moriréis, y como cualquiera de los príncipes caeréis. Levántate, oh Dios, juzga la tierra, porque tú heredarás todas las naciones. Salmos 82.

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Anoche tuve un sueño. Soñé que caminaba por la playa junto al Señor. Y a través del cielo pasaban escenas de mi vida. Por cada escena que pasaba, percibí que quedaban dos pares de pisadas en la arena. Dos huellas. Unas eran las mías y las otras del Señor. Cuando la última escena pasó delante nuestro, miré hacia atrás, hacia las huellas en la arena, y noté que muchas veces en el camino de mi vida había un solo par de huellas en la arena. Noté también que esto sucedía en los momentos más difíciles de mi vida. Esto me perturbó y entonces pregunté al Señor: Señor, tú me dijiste que cuando yo decidiera seguirte, tú andarías conmigo a lo largo de todo el camino. Pero he notado que durante los peores momentos de mi vida, se divisan en la arena solo un par de huellas. No comprendo por qué me abandonaste en las horas que más te necesitaba. Entonces, Él, clavando en mí su dulce mirada, me contestó: Hijo querido, yo siempre te he amado y jamás te dejaría en los momentos más difíciles. Cuando viste en la arena un solo par de huellas, fue justamente allí donde yo te llevaba en mis brazos.

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0: una mejor comprensión de Jesucristo. Mas creced en la gracia y conocimiento de nuestro Señor y Salvador Jesucristo. Segunda de Pedro 3:18. Creced en la gracia. No solo en una gracia, sino en toda gracia. Creced en la fe, que es la gracia fundamental. Creced en las promesas más firmemente de lo que habéis hecho hasta ahora. Que la fe crezca en plenitud, en constancia y en candor. Creced también en amor. Pedid que vuestro amor sea más amplio, más intenso y más práctico, que influya en cada pensamiento, palabra y obra. Creced asimismo en humildad. Procurad estar humillados y conocer más vuestra propia nulidad. A medida que crecéis hacia abajo en humildad, procurad de crecer también hacia arriba, aproximándoos más a Dios en oración y teniendo más íntima comunión con Jesús. Que el Espíritu Santo nos permita crecer en el conocimiento de nuestro Señor y Salvador. El que no crece en el conocimiento de Jesús rehúsa ser bendecido. Conocerle es vida eterna. Progresar en el conocimiento es crecer en felicidad. El que no ansía conocer más de Cristo, aún no conoce nada de Él. Cualquiera que haya bebido de este vino, ansía beber más, pues aunque Cristo satisface, es esa una satisfacción en la cual el apetito no se sacia, sino más bien se estimula. Si tú conoces el amor de Jesús, entonces como el siervo brama por las corrientes de las aguas, tú bramarás por más profundos tragos de su amor. Si no deseas conocerle mejor, entonces no lo amas, pues el amor siempre exclama, cerca, más cerca. La ausencia de Cristo es infierno, pero la presencia de Cristo es cielo. No descanses satisfecho sin un creciente conocimiento de Jesús. Busca de conocerlo más en su naturaleza divina, en su humildad, en su obra, en su muerte, en su resurrección, en su gloriosa intercesión y en su futuro advenimiento como Rey. Permanece mucho cerca de la cruz e investiga el misterio de las heridas del Señor. Un aumento de amor hacia Jesús y una mejor comprensión de su amor para con nosotros es una de las mejores pruebas del crecimiento en la gracia. Ayúdanos, Dios, a que nuestra sed de ti sea permanente, que en el caminar diario de nuestra vida, en cada momento, haya un respiro, haya un momento de reflexión y decir, Señor, tú estás aquí. Ayúdame a conocerte más. Quiero beber de ti. Comer el pan de vida que es Cristo, llenarme de ti, llenarme de tu Espíritu Santo, para orar conforme al propósito, a que guíes mi corazón a rectitud, a pensamientos de bien y de integridad, haciendo lo bueno, haciendo lo recto. Porque me haces consciente de tu presencia en mi vida a cada paso. Que hoy, más que antes, me muestres que estás aquí en mí y yo en ti para glorificar tu nombre. Te lo pido en el nombre de Jesús. Amén.
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0: Salmo de David 15. Jehová, ¿quién habitará en tu tabernáculo? ¿Quién morará en tu monte santo? El que anda en integridad y hace justicia, y habla verdad en su corazón. El que no calumnia con su lengua, ni hace mal a su prójimo, ni admite reproche alguno contra su vecino. Aquel a cuyos ojos el vil es menospreciado, pero honra a los que temen a Jehová. El que aun jurando en daño suyo, no por eso cambia. Quien su dinero no dio a usura, ni contra el inocente admitió cohecho. El que hace estas cosas no resbalará jamás. Salmo de David 15. 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

a través del sufrimiento de nuestros cuerpos. ¿En alguna vez te dijeron que tu enfermedad o aflicción fue por causa de tu pecado? ¿Qué nos dice las Escrituras sobre esto? La palabra del Señor en 2 Corintios capítulo 4, versos 10 a 12 nos dice: llevando en el cuerpo siempre por todas partes la muerte de Jesús, para que también la vida de Jesús se manifieste en nuestros cuerpos. Porque nosotros que vivimos siempre estamos entregados a muerte por causa de Jesús, para que también la vida de Jesús se manifieste en nuestra carne mortal. De manera que la muerte actúa en nosotros y en vosotros la vida. Esto nos da a saber que nuestros cuerpos son mortales y vamos a tener sufrimiento y aflicción. La palabra dice muy claramente que compartimos la muerte de Jesús y estamos entregados a la muerte, para que a través de la vida de Jesús será revelada la vida de Él que está trabajando en nosotros. Cuando hablamos con nuestra opinión sobre aquella persona afligida, como hijos de Dios debemos de tener cuidado con lo que decimos. Al decir que una persona está afligida por pecado o delito, inmediatamente juzgamos erróneamente. Las Escrituras nos dice en Mateo capítulo 7, verso 2, porque con el juicio con que juzgan serán juzgados, y con la medida que miden se les medirá. Y en Romanos capítulo 8, versos 33 al 37 nos dice: ¿quién acusará a los escogidos de Dios? Dios es el que justifica. ¿Quién es el que condenará? Cristo es el que murió, más aún el que también resucitó, el que además está a la diestra de Dios, el que también intercede por nosotros. ¿Quién nos separará del amor de Cristo? ¿Tribulación o angustia? ¿O persecución o hambre? ¿O desnudez? ¿O peligro o espada? Como está escrito, por causa de ti somos muertos todo el tiempo. Somos contados como ovejas al matadero. Antes, en todas estas cosas, somos más que vencedores por medio de aquel que nos amó. Para resumir, volvemos a 2 Corintios capítulo 4, verso 10. Llevando en el cuerpo siempre por todas partes la muerte de Jesús, para que también la vida de Jesús se manifieste en nuestros cuerpos. Es una decisión consciente y constante al caminar con Cristo cada día. Compartimos el sufrimiento que Jesús también sufrió por nosotros, para que se manifieste la vida de Jesús en nuestros cuerpos. Al entregar nuestra vida y ser obedientes a su palabra y mandamientos, los que nos observan verán que a través de nuestro sufrimiento nos mantenemos fieles a nuestro Dios divino, porque tenemos victoria en Cristo Jesús.

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0: 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Romanos capítulo 4, versos 21 y 22. Abraham estaba plenamente convencido de que Dios es poderoso para cumplir todo lo que le promete, y, debido a su fe, Dios lo consideró justo. Romanos capítulo 4, versos 21 y 22.

La armadura de Dios. Por lo demás, hermanos míos, fortaleceos en el Señor y en el poder de su fuerza. Vestíos de toda la armadura de Dios, para que podáis estar firmes contra las acechanzas del diablo. Porque no tenemos lucha contra sangre y carne, sino contra principados, contra potestades, contra los gobernadores de las tinieblas de este siglo, contra huestes espirituales de maldad en las regiones celestes. Por tanto, tomad toda la armadura de Dios para que podáis resistir en el día malo, y habiendo acabado todo, estar firmes. Estad pues firmes, ceñidos vuestros lomos con la verdad y vestidos con la coraza de justicia, y calzados los pies con el apresto del Evangelio de la paz. Sobre todo, tomad el escudo de la fe, con que podáis apagar todos los dardos de fuego del maligno, y tomad el yelmo de la salvación y la espada del Espíritu, que es la palabra de Dios, orando en todo tiempo, con toda oración y súplica en el Espíritu, y velando en ello con toda perseverancia y súplica por

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Salmo 31:24. Esfuércense todos ustedes los que esperan en el Señor, y tome aliento su corazón. Salmo 31:24.

La armadura de Dios. Por lo demás, hermanos míos, fortaleceos en el Señor y en el poder de su fuerza. Vestíos de toda la armadura de Dios, para que podáis estar firmes contra las acechanzas del diablo. Porque no tenemos lucha contra sangre y carne, sino contra principados, contra potestades, contra los gobernadores de las tinieblas de este siglo, contra huestes espirituales de maldad en las regiones celestes. Por tanto, tomad toda la armadura de Dios para que podáis resistir en el día malo y, habiendo acabado todo, estar firmes. Estad pues firmes, ceñidos vuestros lomos con la verdad y vestidos con la coraza de justicia, y calzados los pies con el apresto del Evangelio de la paz. Sobre todo, tomad el escudo de la fe, con que podáis apagar todos los dardos de fuego del maligno, y tomad el yelmo de la salvación y la espada del Espíritu, que es la palabra de Dios, orando en todo tiempo, con toda oración y súplica en el Espíritu, y velando en ello con toda perseverancia y súplica por

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0: Salmo 104.
1: Bendice, alma mía, a Jehová. Jehová, Dios mío, mucho te has engrandecido. Te has vestido de gloria y de magnificencia. El que se cubre de luz como de vestidura, que extiende los cielos como una cortina, que establece sus aposentos entre las aguas, el que pone las nubes por su carroza, el que anda sobre las alas del viento, el que hace los vientos sus mensajeros y las flamas de fuego sus ministros. Él fundó la tierra sobre sus cimientos, no será jamás removida. Con el abismo, como con vestido, la cubriste. Sobre los montes estaban las aguas. A tu reprensión huyeron. Al sonido de tu trueno se apresuraron. Subieron los montes, descendieron los valles, al lugar que tú les fundaste. Le pusiste término, el cual no traspasarán, ni volverán a cubrir la tierra. Tú eres el que envía las fuentes por los arroyos. Van entre los montes. Dan de beber a todas las bestias del campo. Mitigan su sed los asnos monteses. A sus orillas habitan las aves del cielo. Cantan entre las ramas. Él riega los montes desde sus aposentos. Del fruto de sus obras se sacia la tierra. Él hace producir el heno para las bestias y la hierba para el servicio del hombre, sacando el pan de la tierra y el vino que alegra el corazón del hombre, el aceite que hace brillar el rostro y el pan que sustenta la vida del hombre. Se llenan de savia los árboles de Jehová, los cedros del Líbano que él plantó, allí anidan las aves. En las hayas hace su casa la cigüeña, los montes altos para las cabras monteses, las peñas madrigueras para los conejos. Hizo la luna para los tiempos, el sol conoce su ocaso. Pones las tinieblas y es la noche. En ella corretean todas las bestias de la selva. Los leoncillos rugen tras la presa y para buscar de Dios su comida. Sale el sol, se recogen y se echan en sus cuevas. Sale el hombre a su labor y su labranza hasta la tarde.

cuán innumerables son tus obras, oh Jehová. Hiciste todas ellas con sabiduría. La tierra está llena de tus beneficios. He allí el grande y el anchuroso mar, en donde se mueven seres innumerables, seres pequeños y grandes. Allí andan las naves. Allí está Leviatán, que hiciste para que juguese en él. Todos ellos esperan en ti, para que les des comida a su tiempo. Les das, recogen, abres tu mano, se sacian de bien. Escondes tu rostro, se turban. Les quitas el hálito, dejan de ser, y vuelven a polvo. Envías tu espíritu, son creados, y renuevas la faz de la tierra. Sea la gloria de Jehová para siempre. Alégrese Jehová en sus obras. Él mira la tierra y ella tiembla. Toca los montes y humean. A Jehová cantaré en mi vida, y mi Dios cantaré salmos mientras viva. Dulce será mi meditación en él. Yo me regocijaré en Jehová. Sean consumidos de la tierra los pecadores, y los impíos dejan de ser. Bendice, alma mía, a Jehová. Aleluya. 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

que aunque muchas veces no pase lo que nosotros queremos, Señor, no importa lo que pase, te tenemos a ti, Señor. Te tenemos a ti, tú eres, Señor, nuestro galardón.

Efesios capítulo 2. Salvos por la gracia. En cuanto a ustedes, estaban muertos en sus delitos y pecados, en los cuales anduvieron en otro tiempo conforme a la corriente de este mundo y el príncipe de la potestad del aire, el espíritu que ahora actúa en los hijos de desobediencia. En otro tiempo nosotros vivimos entre ellos, en las pasiones de nuestra carne, haciendo la voluntad de la carne y de la mente. Y por naturaleza éramos hijos de ira, como los demás. Pero Dios, quien es rico en misericordia a causa de su gran amor que nos amó, aun estando nosotros muertos en delitos, nos dio vida juntamente con Cristo. Por gracia somos salvos. Y juntamente con Cristo Jesús nos resucitó y nos hizo sentar en los lugares celestiales para mostrar en las edades venideras las superabundantes riquezas de su gracia, por su bondad hacia nosotros en Cristo Jesús. Porque por gracia son salvos por medio de la fe, y esto no de ustedes, pues es don de Dios. No es por obras, para que nadie se gloríe, porque somos hechura de Dios, creados en Cristo Jesús para hacer las buenas obras que Dios preparó de antemano para que anduviésemos en ellas.

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5: 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Santiago, capítulo 1, verso 2 y 3. Amados hermanos, cuando tengan que enfrentar cualquier tipo de problemas, considérenlo como un tiempo para alegrarse mucho, porque ustedes saben que siempre que ponen en prueba la fe, la constancia tiene una oportunidad para desarrollarse. Santiago, capítulo 1, verso 2 y 3.

noches de distracción. Te vas fuera, espíritu de distracción. El Cordero ha pagado un precio muy alto por esta noche. Con sangre ha ungido este lugar y no vas a robar la atención de los hijos de Dios.

permanecer en las circunstancias. Los que no se rinden ante la persecución. Todavía hay gente que dice: así dice el Señor.

0: Diga conmigo: lo recibo y lo atesoro. Estoy firme en la promesa de Dios. Dele un aplauso al Señor. ¿Cuántos bendicen a Dios por la vida de Marcos Brunet?
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Jehová dijo a mi Señor: Siéntate a mi diestra, hasta que ponga a tus enemigos por estrado de tus pies. Jehová enviará desde Sión la vara de tu poder. Domina en medio de tus enemigos. Tu pueblo se te ofrecerá voluntariamente en el día de tu poder, en la hermosura de la santidad. Desde el seno de la aurora tienes tú el rocío de tu juventud. Juró Jehová, y no se arrepentirá. Tú eres sacerdote para siempre según el orden de Melquisedec. El Señor está a tu diestra. Quebrantará a los reyes en el día de su ira. Juzgará entre las naciones, las llenará de cadáveres. Quebrantará las cabezas en muchas tierras. Del arroyo beberá en el camino, por lo cual levantará la cabeza.

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Salmos 82. Dios está en la reunión de los dioses. En medio de los dioses juzga. ¿Hasta cuándo juzgaréis injustamente y aceptaréis las personas de los impíos? Defended al débil y al huérfano. Haced justicia al afligido y al menesteroso. Librad al afligido y al necesitado. Libradlo del mano de los impíos. No saben, no entienden. Andan en tinieblas. Tiemblan todos los cimientos de la tierra. Yo dije, vosotros sois dioses, y todos vosotros hijos del Altísimo. Pero como hombres moriréis, y como cualquiera de los príncipes caeréis. Levántate, oh Dios, juzga la tierra, porque tú heredarás todas las naciones. Salmos 82.

Viviendo en el Espíritu. Romanos 8, 1 a 14. Ahora, pues ninguna condenación hay para los que están en Cristo Jesús, los que no andan conforme a la carne, sino conforme al Espíritu. Porque la ley del Espíritu de vida en Cristo Jesús me ha librado de la ley del pecado y de la muerte. Porque lo que era imposible para la ley, por cuanto era débil por la carne, Dios, enviando a su Hijo en semejanza de carne de pecado, y a causa del pecado, condenó al pecado en la carne, para que la justicia de la ley se cumpliese en nosotros, que no andamos conforme a la carne, sino conforme al Espíritu. Porque los que son de la carne piensan en las cosas de la carne, pero los que son del Espíritu, en las cosas del Espíritu. Porque el ocuparse de la carne es muerte, pero el ocuparse del Espíritu es vida y paz. Por cuanto los designios de la carne son enemistad contra Dios, porque no se sujetan a la ley de Dios, ni tampoco pueden, y los que viven según la carne, no pueden agradar a Dios. Mas nosotros no vivís según la carne, sino según el Espíritu, si es que el Espíritu de Dios mora en vosotros. Y si alguno no tiene el Espíritu de Cristo, no es de él. Pero si Cristo está en vosotros, el cuerpo en verdad está muerto a causa del pecado, mas el Espíritu vive a causa de la justicia. Y si el Espíritu de aquel que levantó a los muertos a Jesús mora en vosotros, el que levantó de los muertos a Cristo Jesús vivificará también vosotros cuerpos mortales por su Espíritu que mora en vosotros. Así es que, hermanos, deudores somos, no a la carne, para que vivamos conforme a la carne. Porque si vivís conforme a la carne, moriréis. Mas si por el Espíritu hacéis morir las obras de la carne, viviréis. Porque todos los que son guiados por el Espíritu de Dios, estos son hijos de Dios.

Salmo 32, 8. Te haré entender y te enseñaré el camino en que debes andar. Sobre ti fijaré mis ojos. Salmo 32, 8.

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En 1 Corintios capítulo 12, versos 4 a 7, nos dice: Ahora bien, hay diversidad de dones, pero el Espíritu es el mismo. Y hay diversidad de ministerios, pero el Señor es el mismo. Y hay diversidad de operaciones, pero Dios, que hace todas las cosas en todos, es el mismo. Pero a cada uno le es dada la manifestación del Espíritu para provecho. No es nada nuevo que las personas se comparen con los demás según lo que perciben como su valor. ¿Son los médicos más importantes que los mecánicos de carros? ¿Son los abogados más importantes que los plomeros? No sé si ustedes, pero cuando el zinc está atascado, no quiero llamar a un abogado. La gente de Corintio no estaba hablando de doctores o plomeros, sino un tipo diferente de jerarquía. Hablaban de dones espirituales que querían dones de sanidad o la capacidad de realizar milagros. Pero la realidad es la misma. Pablo nos está haciendo saber que todos tenemos dones y lo importante no es cómo vemos estos dones, sino que también los usamos. ¿Piensas mucho en tus propios dones? ¿Eres bueno para escuchar? ¿Te gusta trabajar con tus manos o te gusta trabajar con los niños? ¿Tienes una facilidad para idiomas o te gusta dibujar? Todos estos son dones y se les ha dado para que los usen al servicio de los demás. El desafío para cada uno de nosotros es tomarnos el tiempo para descubrir el don y la forma en que Dios nos está llamando a ti y a mí para usarlo.

0: Salmos 82. Dios está en la reunión de los dioses. En medio de los dioses juzga. ¿Hasta cuándo juzgaréis injustamente y aceptaréis las personas de los impíos? Defended al débil y al huérfano. Haced justicia al afligido y al menesteroso. Librad al afligido y al necesitado. Libradlo del mano de los impíos. No saben, no entienden. Andan en tinieblas. Tiemblan todos los cimientos de la tierra. Yo dije, vosotros sois dioses, y todos vosotros hijos del Altísimo. Pero como hombres moriréis, y como cualquiera de los príncipes caeréis. Levántate, oh Dios, juzga la tierra, porque tú herederás todas las naciones. Salmos 82. 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
1: La Biblia. ¿Qué es la Biblia? Es la luz del mismo Dios soberano. Es la carta del arcano y es la espada de Jesús. Vivo espejo de la cruz, manantial de vida y ciencia, libro de mundial influencia que al leerlo con fricción purifica el corazón y alumbra la conciencia. Libro eterno, libro santo, libro de gloria inmortal, es su origen celestial y es de Dios sublime canto. Habla de risa y también de llanto. Habla de gozo y también tristeza. Dios en ella nos expresa su poder y santidad, de su ser la eternidad y de su amor la grandeza. El mismo Dios es su autor, aunque muchos la escribieron. Inspirados, todos fueron del más vivo y santo ardor. Ruth nos habla del amor y nos causa admiración de Daniel las profecías, mas si llora Jeremías, ríe el sabio Salomón. ¿Quién es aquel que descuella por tener al diente celo? ¿Por parecer que del cielo robó el fulgor a una estrella? ¿Quién es porque en lengua bella habla tanto del Mesías y tiene sus profecías de candencioso evangelio? Es el profeta evangélico, el visionario Isaías. Y ese anciano venerable que conduce a Israel a la tierra donde la miel es tan fresca y saludable. Ese ser infatigable, jamás dado a la doblez. Decidme, oh Biblia, quién es y donde su nombre se esconde. Y el Pentateuco corresponde al victorioso Moisés. 13 epístolas tenemos que San Pablo nos leyó. Doctrinas allí escribió que con gozo hoy aprendemos. Cuantas veces las leemos, nos llenamos de emoción y se siente el corazón con deseo de vivir vida santa y así ir a la célica mansión. Esto nos da la razón de que el hombre hoy necesita poner en la cruz su culpa para obtener el perdón. ¡Oh, qué libro tan hermoso! ¡Oh, qué libro tan perfecto! Cúmplelo y serás correcto. Léelo y serás dichoso. Sus letras destilan gozo. Su mensaje es el amor. Es la joya del Creador, del invicto Jehová. Siempre ha sido y también será de los libros el mejor.
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Señor mi Dios. Gracias por el aire que nos das, por el pan que nos diste, por la ropa que nos viste, por la alegría que poseemos, por todo. Muchas gracias. Gracias por la belleza del paisaje, por las aves que vuelan en el cielo, por tus bendiciones. Muchas gracias, mi Dios, por los ojos que tenemos, ojos que ven el cielo, que ven la tierra y el mar, que contemplan toda la belleza, ojos que se iluminan de amor ante el majestuoso festival de color de la generación y de la generosa naturaleza. Y los que perdieron la visión, déjame rogar por ellos a tu noble corazón. Yo sé que después de esta vida, más allá de la muerte, volverán a ver con alegría incontenida la luz en una nueva ilusión. Muchas gracias por mis oídos, por los oídos que me fueron dados por Dios. Agradecido, Señor, porque puedo escuchar tu nombre sublime y así puedo amar. Agradecido por los oídos que registran la sinfonía de la vida en el trabajo, en el dolor, en la lidia, el gemido y el canto del viento en las ramas del olmo, las lágrimas doloridas del mundo entero y la voz lejana del cancionero. Y los que perdieron la facultad de escuchar, déjame rogar por ellos. Yo sé que en tu reino volverán a soñar y a escuchar tu voz llamando. Agradecido, Señor, por mi voz, pero también por la voz que ama, por la voz que canta, por la voz que ayuda, que socorre, que enseña, que ilumina, y por la voz que habla de amor. Agradecido, Señor, mi Dios, me acuerdo sufriendo de aquellos que perdieron el don de hablar y tu nombre tan siquiera pueden pronunciar. Los que viven atormentados en la mudez y no pueden cantar ni a la noche ni al día. Yo suplico por ellos, sabiendo que más tarde en tu reino volverán a hablar. Agradecido, Señor, por estas manos que son mías. Alabanzas de la acción del progreso, de la redención. Agradezco las manos que indican a dioses, por las manos que dan ternura y que socorren en la amargura, por las manos que acarician, por las manos que elaboran las leyes y por las que las heridas cicatrizan, rectificando las carnes partidas. Al fin que disminuyan los dolores de muchas vidas, por las manos que trabajan al suelo, que amparan el sufrimiento y paran lágrimas, por las manos que ayudan a los que sufren, los que padecen, por las manos que brillan en estos trazos como estrellas sublimes iluminando en mis brazos, y por los pies
que me llevan a marchar, firme para caminar, pies de la renuncia que siguen humildes y nobles sin protestar, y los que están amputados, estropeados, los heridos y los deformados, los que están retenidos en la expiación. Yo ruego por ellos y puedo afirmar que en tu reino, después de la lidia de esta dolorosa vida, podrán bailar y en transportes sublimes con sus brazos también acariciar. Sé que ya todo es posible cuando tú quieres ofrecer incluso lo que en la tierra parece increíble. Agradecido, Señor, por mi hogar, el rincón de la paz o escuela de amor, la mansión de gloria, el pequeño cuartito, el palacio o la casa en rutina, el tugurio o la casa de miseria. Agradecido, Señor, por el amor que yo tengo y por el hogar que es mío. Pero si yo quisiera, ni un hogar allá tuviera, el techo amigo para abrigarme, ni otra cosa para acomodarme. Si yo no poseyera nada, sino los caminos y las estrellas del cielo, siendo el lecho del reposo y la suave sábana, si a mi lado nadie existiera, viviendo y llorando solo al descubierto, sin nadie para consolarme, diré, cantaré aún, agradecido, Señor, mi Dios, porque te amo y sé que me amas, porque me diste la vida jovial, alegre, por tu amor favorecido. Gracias, Señor, mi Dios, porque nací. Gracias, Señor, porque creo en ti y porque me socorres con amor hoy y siempre. Agradecido, Señor, mi Dios. Gracias.

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1: Hola, Dios te bendiga. Te saluda tu amigo el pastor Martín Cabrera. En esta tarde quiero compartirte una hermosa historia. Y se cuenta que en cierto colegio, una maestra le entregó a cada uno de sus pequeños cajas de cartón para que la clase siguiente, en conmemoración de la semana de Pascua, trajeran algo relacionado a lo que Jesucristo significaba para ellos. Había en la clase un niño llamado Juan, el cual tenía cierto retraso mental. Este vivía en un hogar extremadamente pobre, cuyos padres lo habían abandonado y solo lo cuidaba su abuelo, un hombre bebedor que poco le importaba la vida de su nieto. Este tendría que haberlo enviado a una escuela de cuidados especiales, pero lo enviaba a una escuela pública normal. Por lo general, el niño era objeto de la burla de sus compañeros por la dificultad para hablar y por su escaso desempeño en las tareas diarias. La clase siguiente, cada niño trajo su caja y con ella, conteniendo dentro lo que sus padres le habían ayudado a conseguir acerca de lo que Jesús representaba para ellos. La maestra empezó a abrir las cajas una a una y se encontró con cosas diversas y preguntando a su clase, ¿de quién es este crucifijo? Es mío, respondió María. Mi abuela me la dio. Está hecha de plata. Esta estampa de Jesús es mía, respondió Felipe. Mi papá lo lleva siempre en su billetera porque le trae buena suerte. Esta bolsita con tierra es mía, respondió Ana. La juntó mi mamá cuando fuimos de viaje a visitar Tierra Santa en Israel, donde Jesús vivió. Y así fueron pasando todas las cajas, hasta que la maestra indignada dijo, esta caja está vacía. ¿Quién no cumplió la tarea? ¿De quién es esta caja? Mía, respondió Juan. Y agregó, pero yo sí cumplí con la tarea. No puede ser, agregó la maestra con una risa nerviosa. Esto no significa nada. Aquí no hay nada que recuerde a Jesús. Los demás niños reían a carcajadas. Juan, con lágrimas en los ojos y con la voz entrecortada, dijo, eso significa la tumba vacía, señorita. Jesús no está más allí porque Él está vivo. Poco tiempo después, Juan falleció de un tumor cerebral. No hubo un gran sepelio ni flores en su entierro. Pero cada compañerito de su clase trajo una caja de cartón y la dejaron sobre su ataúd. Hubo 20 cajas vacías sobre su cajón. Ellas testificaban de la esperanza de su fe en un Cristo vivo, el cual lo resucitaría a él también. Querido amigo, ¿es Jesús para ti el recuerdo de una imagen, de un crucifijo o de un objeto y nada más? Si tienes una fe muerta y no conoces al Cristo vivo, ¿qué provecho tendrás a la hora de tu muerte? Que Cristo no sea un solo un recuerdo en tu vida, sino una realidad el día de hoy. Él murió en la cruz por tus pecados, pero no quedó derrotado por la muerte, sino que por el contrario, Él la derrotó. Si crees y te arrepientes de tus pecados, Él puede salvarte, dándote una nueva y grandiosa esperanza de vida. Porque Primera de Pedro 1:21 dice que por él creéis a Dios, el cual le resucitó de los muertos y le ha dado gloria para que vuestra fe y esperanza sea en Dios. La tumba de Cristo está vacía. Si crees en Él como tu Salvador, la tuya también lo estará, porque escucharás su gloriosa voz en la mañana de resurrección que te llamará por tu nombre. Juan 5:28, porque vendrá hora cuando todos los que están en los sepulcros oirán su voz. Amigo, no olvides lo que declaró Job en el capítulo 19, verso 25. Yo sé que mi Redentor vive. Jesucristo vive. Jesucristo no está muerto. Y Él toca la puerta de tu vida el día de hoy a través de este mensaje. Hoy tienes que abrir tu corazón. Hoy tienes que entregarte al Cristo vivo. Si has decidido en este día, a través de esta reflexión, poder abrir tu corazón al Señor, solamente repite la siguiente oración con toda tu fe, con toda tu humildad y sobre todo creyendo que Cristo está vivo. Repite después de mí: Señor Jesús, en este día te agradezco por darme la oportunidad de conocer que tú estás vivo. Hoy quiero reconocerte como mi Señor y como mi Salvador, abrirte la puerta de mi vida y de mi corazón para que vengas y reines en mi casa, en mi vida, en mi familia y en todo mi ser. Señor, hoy te acepto como mi Señor y mi Salvador, y te pido que escribas mi nombre en el libro de la vida, porque el día de hoy conozco que eres un Dios vivo, un Dios que no está en una tumba y mucho menos en una cruz. Hoy yo sé que tú estás a la diestra del Padre, reinando con gloria. Te acepto, Señor, y te doy gracias. Amén. Con esta sencilla oración, querido amigo, el día de hoy has aceptado al Cristo vivo. Tu vida tiene que cambiar. Tu vida tiene que ser otra. Comienza a partir de hoy algo nuevo. Yo te bendigo en el nombre del Señor y espero que esta reflexión haya sido de gran bendición para tu vida, y nos vemos la próxima.

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Escucha, oh Jehová, mis palabras. Considera mi gemir. Está atento a la voz de mi clamor, Rey mío y Dios mío, porque a ti oraré. Oh Jehová, de mañana oirás mi voz. De mañana me presentaré delante de ti y esperaré. Porque tú no eres un Dios que se complace en la maldad. El malo no habitará junto a ti. Los insensatos no estarán delante de tus ojos. Aborreces a todos los que hacen iniquidad. Destruirás a los que hablan mentira. Al hombre sanguinario y engañador abominará Jehová. Mas yo por la abundancia de tu misericordia entraré en tu casa. Adoraré hacia tu santo templo en tu temor. Guíame, Jehová, en tu justicia a causa de mis enemigos. Endereza delante de mí tu camino. Porque en la boca de ellos no hay sinceridad. Sus entrañas son maldad. Sepulcro abierto es su garganta. Con su lengua hablan lisonjas. Castígalos, oh Dios. Caigan por sus mismos consejos. Por la multitud de sus transgresiones, échalos fuera, porque se rebelaron contra ti.

pero alégrense todos los que a ti confían. Den voces de júbilo para siempre, porque tú los defiendes. En ti se regocijen los que aman tu nombre, porque tú, oh Jehová, bendecirás al justo. Como con un escudo, lo rodearás de tu favor.

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El que habita al abrigo del Altísimo morará bajo la sombra del Omnipotente. Diré yo a Jehová, esperanza mía y castillo mío, mi Dios en quien confiaré. Él te librará del lazo del cazador, de la peste destructora. Con sus plumas te cubrirá y debajo de sus alas estarás seguro. Escudo y adarga es su verdad. No temerás el terror nocturno, ni saeta que vuele de día, ni pestilencia que ande en oscuridad, ni mortandad que en medio del día destruya. Caerán a tu lado 1,000 y 10,000 a tu diestra, mas a ti no llegará. Ciertamente con tus ojos mirarás y verás la recompensa de los impíos. Porque has puesto a Jehová, que es mi esperanza, al Altísimo por tu habitación. No te sobrevendrá mal, ni plaga tocará tu morada.

pues a sus ángeles mandará acerca de ti, que te guarden en todos tus caminos. En las manos te llevarán, para que tu pie no tropiece en piedra. Sobre el león y el áspid pisarás. Hollarás al cachorro del león y al dragón. Por cuanto en mí

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5: La armadura de Dios. Por lo demás, hermanos míos, fortaleceos en el Señor y en el poder de su fuerza. Vestíos de toda la armadura de Dios, para que podáis estar firmes contra las acechanzas del diablo. Porque no tenemos lucha contra sangre y carne, sino contra principados, contra potestades, contra los gobernadores de las tinieblas de este siglo, contra huestes espirituales de maldad en las regiones celestes. Por tanto, tomad toda la armadura de Dios para que podáis resistir en el día malo, y habiendo acabado todo, estar firmes. Estad pues firmes, ceñidos vuestros lomos con la verdad y vestidos con la coraza de justicia, y calzados los pies con el apresto del Evangelio de la paz. Sobre todo, tomad el escudo de la fe, con que podáis apagar todos los dardos de fuego del maligno, y tomad el yelmo de la salvación y la espada del Espíritu, que es la palabra de Dios, orando en todo tiempo, con toda oración y súplica en el Espíritu, y velando en ello con toda perseverancia y súplica por todos los santos.
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2: Empuja. Cuentan que un muy buen hombre vivía en el campo, pero tenía problemas físicos. Cuando un día se le apareció Jesús y le dijo: necesito que vayas hacia aquella gran roca de la montaña y te pido que le empujes día y noche durante un año. El hombre quedó perplejo cuando escuchó esas palabras, pero obedeció y se dirigió hacia la enorme roca de varias toneladas que Jesús le mostró. Empezó a empujarla con todas sus fuerzas, día tras día, pero no conseguía moverla ni un milímetro. A las pocas semanas llegó el diablo y le puso pensamientos en su mente. ¿Por qué sigues obedeciendo a Jesús? Yo no seguiría a alguien que me haga trabajar tanto y sin sentido. Debes alejarte, ya que es inútil que sigas empujando esa roca. Nunca la vas a mover. El hombre trataba de pedirle a Jesús que le ayudara para no dudar de su voluntad. Y aunque no entendía, se mantuvo en pie con su decisión de empujar. Con los meses, desde que se ponía el sol hasta que se ocultaba, aquel hombre empujaba la enorme roca sin poder moverla. Mientras tanto, su cuerpo se fortalecía. Sus brazos y piernas se hicieron fuertes por el esfuerzo de todos los días. Cuando se cumplió el tiempo, el hombre elevó una oración a Jesús y le dijo: ya he hecho lo que me pediste, pero he fracasado. No pude mover la piedra ni un centímetro. Y se sentó a llorar amargamente pensando en su muy evidente fracaso. Jesús apareció en ese momento y le dijo: ¿por qué lloras? ¿Acaso no te pedí que empujaras la roca? Yo nunca te pedí que la movieras. En cambio, mírate, tu problema físico ha desaparecido. No has fracasado. Yo he conseguido mi meta y tú fuiste parte de mi plan. Muchas veces, al igual que este hombre, vemos como ilógicas las situaciones, problemas y adversidades de la vida. Y empezamos a buscarle lógica, nuestra lógica a la voluntad de Dios, y viene el enemigo y nos dice que nos servimos, que somos inútiles o que no podemos seguir. El día de hoy es un llamado a empujar sin importar qué tantos pensamientos de duda el enemigo ponga en nuestras mentes. Pongamos todo en las manos de Jesús y Él, por medio de su voluntad, nunca nos hará perder el tiempo, más bien nos hará ser más fuertes.

Salmos 82. Dios está en la reunión de los dioses. En medio de los dioses juzga. ¿Hasta cuándo juzgaréis injustamente y aceptaréis las personas de los impíos? Defended al débil y al huérfano. Haced justicia al afligido y al menesteroso. Librad al afligido y al necesitado. Libradlo del mano de los impíos. No saben, no entienden. Andan en tinieblas. Tiemblan todos los cimientos de la tierra. Yo dije, vosotros sois dioses, y todos vosotros hijos del Altísimo. Pero como hombres moriréis, y como cualquiera de los príncipes caeréis. Levántate, oh Dios, juzga la tierra, porque tú heredarás todas las naciones. Salmos 82.

0: Isaías 8, 11 a 13. Porque Jehová me dijo de esta manera como mano fuerte, y me enseñó que no caminase por el camino de este pueblo, diciendo, no llaméis conspiración a todas las cosas que este pueblo llama conspiración, ni temáis lo que ellos temen, ni tengáis miedo. A Jehová de los ejércitos, a Él santificad, sea Él vuestro temor, y Él sea vuestro miedo. Isaías 8, 11 a 13.
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Isaías 40:31. Pero los que esperan en el Señor renovarán sus fuerzas. Levantarán las alas como águilas. Correrán y no se cansarán. Caminarán y no se fatigarán. Isaías 40:31. 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

0: 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Lamentaciones 3, 22 a 23. El gran amor del Señor nunca se acaba, y su compasión jamás se agota. Cada mañana se renuevan sus bondades. Muy grande es su fidelidad. Lamentaciones 3, 22 y 23.
1: Si me dicen bendecido, bendecido estoy.
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Jehová dijo a mi Señor: Siéntate a mi diestra, hasta que ponga a tus enemigos por estrado de tus pies. Jehová enviará desde Sión la vara de tu poder. Domina en medio de tus enemigos. Tu pueblo se te ofrecerá voluntariamente en el día de tu poder, en la hermosura de la santidad. Desde el seno de la aurora tienes tú el rocío de tu juventud. Juró Jehová, y no se arrepentirá. Tú eres sacerdote para siempre según el orden de Melquisedec. El Señor está a tu diestra. Quebrantará a los reyes en el día de su ira. Juzgará entre las naciones, las llenará de cadáveres. Quebrantará las cabezas en muchas tierras. Del arroyo beberá en el camino, por lo cual levantará la cabeza.

0: Juan capítulo 4, versos 43 a 54. Jesús sana al hijo de un noble. Dos días después salió de ahí y fue a Galilea, porque Jesús mismo dio testimonio de que el profeta no tiene honra en su propia tierra. Cuando vino a Galilea, los galileos le recibieron, habiendo visto todas las cosas que había hecho en Jerusalén en la fiesta, porque también ellos habían ido a la fiesta. Vino pues Jesús otra vez a Caná de Galilea, donde había convertido el agua en vino. Y había en Capernaum un oficial del rey, cuyo hijo estaba enfermo. Este, cuando oyó que Jesús había llegado de Judea a Galilea, vino a él y le rogó que descendiese y sane a su hijo, que estaba a punto de morir. Entonces Jesús le dijo: si no viereis señales y prodigios, no creeréis. El oficial del rey le dijo: Señor, desciende antes que mi hijo muera. Jesús le dijo: ve, tu hijo vive. Y el hombre creyó la palabra que Jesús le dijo y se fue. Cuando ya él descendía, sus siervos salieron a recibirle y le dieron nuevas, diciendo: tu hijo vive. Entonces él les preguntó a qué hora había comenzado a estar mejor. Y le dijeron: ayer a las 7 le dejó la fiebre. El padre entonces entendió que aquella era la hora en que Jesús le había dicho: tu hijo vive, y creyó él con toda su casa. Esta segunda señal hizo Jesús cuando fue de Judea a Galilea. Juan capítulo 4, versos 43 a 54. Jesús sana al hijo de un noble.
1: Espíritu Santo, tú estás aquí. Muévete con libertad en esta noche. Eres la persona más importante en mi vida, Espíritu Santo.

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Efesios 1, 11 a 14. En él asimismo tuvimos herencia, habiendo sido predestinados conforme al propósito de que hace todas las cosas según el designio de su voluntad, a fin de que seamos para alabanza de su gloria, nosotros los que primeramente esperábamos en Cristo. En él también vosotros, habiendo oído la palabra de verdad, el evangelio de vuestra salvación, y habiendo creído en él, fuisteis sellado con el Espíritu Santo de la promesa, que es las arras de nuestra herencia hasta la redención de la posesión adquirida, para alabanza de su gloria. Efesios 1, 11 a 14.

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Primera de Juan 1, 9. Si confesamos nuestros pecados, Él es fiel y justo para perdonar nuestros pecados y limpiarnos de toda maldad. Primera de Juan 1, 9.

a la caída del sol, la noche enlutada se asomó por la ventana. El cielo se oscureció y las estrellas apagaron su brillo ante innegable amor de Dios. La creación perpleja enmudeció, y de su amor fueron testigos. La misericordia se encarnó en Cristo con innumerables evidencias y prodigios que quedaron tallados en las mentes. La muerte cortó la línea de su vida, no por ella ni por siempre. Una frase antes de expirar selló sus pasos entre la humanidad. Consumado es. Las profecías mesiánicas cumplidas están. El tiempo pregona, Dios es fiel. Camino al Seol se dispuso a transitar. Jesús luce en la oscuridad. Un gran desfile da pasos tristes por el pasillo hacia la tumba. Quien acogió el cuerpo de Jesús, que aún después de muerto, su resplandor de esperanza alumbra. Siguen vigilantes la tierra y el cielo, viendo la peña incrédula tapando la entrada. Aquella cueva intentaba ocultar la esperanza, mas el reloj contaba el tiempo. Al tercer día se levantaría. No es una cita de un cuento, es una incuestionable profecía que el Salvador en su momento a pocas horas cumpliría. Pasó un día, dos días. Algunos lloraban con dolor al pensar en el Mesías. Llegó el día tres. Algunos lo añoraban con pasión, otros no querían volverlo a ver. Sonó la alarma de consolación. El corazón del ave sufrió temblor. Sus prisiones no resistieron su poder. A Jesús no pudo contener. La tumba abrió su boca, brindándole honor al Salvador, quien precisó la hora y su voz de victoria sonó. La peña escéptica se quitó y el cielo se alegró. Jesús se levantó de la tumba. Jesucristo resucitó. Con saetas de júbilo en las alturas, majestuoso, glorioso resucitó, y en sus manos las llaves de toda potestad exhibió. La vida prevaleció sobre el Hades, la inmortalidad del Evangelio iluminó con destellos el universo. Jesús el Cristo resucitó. El Señor apareció a los 12, a hermanos más de 500. Hoy lo predicamos con denuedo, lo creemos, lo sentimos en su espíritu desde adentro, que Jesucristo sí resucitó y en el único trono se sentó. La muerte aún llora, la tumba sigue vacía, porque Jesús sí resucitó. Al tercer día, Jesús sí resucitó, la tumba está vacía. Jesús el Cristo resucitó. Sí, resucitó.

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0: una vida ocupada, en el mucho servicio, no es necesariamente el correcto sacrificio. Una vida ocupada y por el ministerio saturada, no es necesariamente una vida santificada. Joven, sé prudente, ve en busca del consejo. No hables prontamente, presta oído al hombre añejo. Se puede hacer mucho sin pasión en el corazón, y se puede hacer poco, pero con buena motivación.
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0: Que con salvación se siente seguro, que no conoce del Señor su obra, está viviendo en un engaño puro. Pues no hay siervo que no sirva, ni esclavo que a su amo no obedezca. Lo más seguro para el ocioso es que su alma perezca. Pero el Señor espera paciente que se proceda al arrepentimiento. Vanidad es esta vida, pero en Él hay contentamiento. Levántate, hermano mío, aférrate a su gracia y a sus promesas. Que este mundo no te conquiste con sus afanes y riquezas. Pon las manos a la obra por quien es digno de adoración. Que Él sea en todo tiempo el centro de tu meditación. Aleluya, aleluya, a quien derramó la sangre suya. Honor y santidad para quien nos regaló la

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Juan capítulo 1, verso 12 a 13. Pero a todos los que lo recibieron, les dio el derecho de llegar a ser hijos de Dios, es decir, a los que creen en su nombre, que no nacieron de sangre, ni de la voluntad de la carne, ni de la voluntad del hombre, sino de Dios. Juan capítulo 1, verso 12 a 13. 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Proverbios 19:20 y 21. Consigue todo el consejo y la instrucción que puedas, para que seas sabio por el resto de tu vida. Puedes hacer todos los planes que quieras, pero el propósito del Señor prevalecerá. Proverbios 19:20 y 21.

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0: Escucha, oh Jehová, mis palabras. Considera mi gemir. Está atento a la voz de mi clamor, Rey mío y Dios mío, porque a ti oraré. Oh Jehová, de mañana oirás mi voz. De mañana me presentaré delante de ti y esperaré. Porque tú no eres un Dios que se complace en la maldad. El malo no habitará junto a ti. Los insensatos no estarán delante de tus ojos. Aborreces a todos los que hacen iniquidad. Destruirás a los que hablan mentira. Al hombre sanguinario y engañador abominará Jehová. Mas yo por la abundancia de tu misericordia entraré en tu casa. Adoraré hacia tu santo templo en tu temor. Guíame, Jehová, en tu justicia a causa de mis enemigos. Endereza delante de mí tu camino. Porque en la boca de ellos no hay sinceridad. Sus entrañas son maldad. Sepulcro abierto es su garganta. Con su lengua hablan lisonjas. Castígalos, oh Dios. Caigan por sus mismos consejos. Por la multitud.
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0: Pero alégrense todos los que a ti confían. Den voces de júbilo para siempre, porque tú los defiendes. En ti se regocijen los que aman tu nombre, porque tú, oh Jehová, bendecirás al justo. Como con un escudo lo rodearás de tu favor.

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La armadura de Dios. Por lo demás, hermanos míos, fortaleceos en el Señor y en el poder de su fuerza. Vestíos de toda la armadura de Dios, para que podáis estar firmes contra las acechanzas del diablo. Porque no tenemos lucha contra sangre y carne, sino contra principados, contra potestades, contra los gobernadores de las tinieblas de este siglo, contra huestes espirituales de maldad en las regiones celestes. Por tanto, tomad toda la armadura de Dios para que podáis resistir en el día malo, y habiendo acabado todo, estar firmes. Estad pues firmes, ceñidos vuestros lomos con la verdad y vestidos con la coraza de justicia, y calzados los pies con el apresto del Evangelio de la paz. Sobre todo, tomad el escudo de la fe, con que podáis apagar todos los dardos de fuego del maligno, y tomad el yelmo de la salvación y la espada del Espíritu, que es la palabra de Dios, orando en todo tiempo, con toda oración y súplica en el Espíritu, y velando en ello con toda perseverancia y

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Hechos, capítulo 17, verso 27. Esto lo hizo Dios para que todos lo busquen, y aunque sea a tientas, lo encuentren. En verdad, Él no está lejos de ninguno de nosotros. Hechos, capítulo 17, verso 27. 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

0: 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Josué 1:8. Este libro de la ley no se apartará de tu boca, sino que meditarás en él día y noche, para que cuides de hacer todo lo que en él está escrito. Porque entonces harás prosperar tu camino y tendrás éxito. Josué 1:8. 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
1: Poema para el Día de Resurrección, Yo Soy Jesucristo. Autor, Zaira Pérez. Yo soy Jesucristo, verdad y vida, camino al Padre, amor y dicha. Por amor vine a este mundo, siendo Dios me hice inmundo. Sané enfermos, llevé sus cargas, y cada día por ustedes oraba. Tuve sed, tuve hambre, y el frío inmenso mi ser golpeaba. Alimenté a miles, convocado de niños. Ciegos veían y sordos oían. Leprosos sanaban, y a mi voz los demonios huían. Pero jamás entendí el egoísmo humano, que recibiendo todo, contra mí levantó su mano, y con 30 monedas de plata y un beso me traicionaron. Mis íntimos amigos huyeron, me abandonaron, y sin pensarlo dos veces mi nombre negaron. Me pusieron preso, siendo yo inocente. Me acusaron de hacerle bien a la gente. Me gritaban, escupían y abofeteaban, y aún así mi alma les amaba. Mi espalda sangraba como fuente, porque en ella su ira descargaban, mas mi amor cubrió cada azote, no mirando que de mí se burlaban. Me pusieron en cruz de madero, corona de espinas me dieron, mis manos y pies atravesaron, y nunca de mi amor se percataron. Elí, Elí, lama sabactani, fueron las palabras que mi alma pregonaba. Me sentí solo y abandonado cuando mi padre en mí vio tu pecado. Con lanza mi costado perforaron, mas sangre en mi cuerpo ya no había. Cada gota la había derramado a causa del pecado que en el mundo había. Me pusieron en tumba fría y oscura. Mi cuerpo inerte sin vida ahí yacía, mas mi espíritu por tu libertad peleaba para darte perdón y eterna vida. Al tercer día me levanté de entre los muertos, con victoria y gloria resplandeciente. ¿Dónde está, oh muerte, tu aguijón? ¿Y dónde tu victoria, sepulcro inerme? Yo soy Jesucristo, verdad y vida, camino al Padre, amor y dicha. Por amor vine a este mundo, y por amor regresaré a llevarme a los que aceptan el regalo de vida.

La armadura de Dios. Por lo demás, hermanos míos, fortaleceos en el Señor y en el poder de su fuerza. Vestíos de toda la armadura de Dios, para que podáis estar firmes contra las acechanzas del diablo. Porque no tenemos lucha contra sangre y carne, sino contra principados, contra potestades, contra los gobernadores de las tinieblas de este siglo, contra huestes espirituales de maldad en las regiones celestes. Por tanto, tomad toda la armadura de Dios para que podáis resistir en el día malo, y habiendo acabado todo, estar firmes. Estad pues firmes, ceñidos vuestros lomos con la verdad y vestidos con la coraza de justicia, y calzados los pies con el apresto del Evangelio de la paz. Sobre todo, tomad el escudo de la fe, con que podáis apagar todos los dardos de fuego del maligno, y tomad el yelmo de la salvación y la espada del Espíritu, que es la palabra de Dios, orando en todo tiempo, con toda oración y súplica en el Espíritu, y velando en ello con toda perseverancia y súplica por todos.

0: Venid a mí todos los que estéis trabajados y cargados, y yo os haré descansar. Llevad mi yugo sobre vosotros y aprended de mí, que soy manso y humilde de corazón, y hallaréis descanso para vuestras almas, porque mi yugo es fácil y ligera mi carga.
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1: Tú eres mi mejor amigo.
0: Filipenses 1, verso 20. Mi ardiente anhelo y esperanza es que en nada seré avergonzado, sino que con toda libertad, ya sea que yo viva o muera, ahora como siempre, Cristo será exaltado en mi cuerpo. Filipenses 1, verso 20.

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1: Damos gracias a Dios nuevamente por concedernos esta preciosa oportunidad de estar a través de estos medios. Gracias sean al Señor después de estar unos días ausentes, pero aquí estamos nuevamente para poder seguir adelante compartiendo esta preciosa palabra del Señor que trae bendición a nuestras vidas, a nuestros corazones. Amén. Gracias por cada uno de ustedes que de una o de otra manera ya están en sintonía a través de la 1010 AM aquí localmente en Phoenix, Arizona. Y también a cada uno de aquellos que está conectados a través de las redes sociales, Dios les bendiga grande y ricamente, donde quiera que nos estén viendo, donde quiera que nos estén sintonizando, y reciban un caluroso saludo de parte de mi familia. Que Dios les bendiga grande y ricamente, donde quiera que nos estén viendo. Amén. Así que saludos a la Ciudad de México, allá en el Valle de San Fernando, en California. Así que donde quiera que nos estén escuchando, amén. También allá en Colombia, y bendito sea su nombre para siempre, esperando que Dios se siga manifestando poderosamente allá en el departamento de Nariño. Bendito sea su nombre para siempre. Gracias, damos gracias porque usted es bueno y la misericordia es grande. Es bueno el Señor, hermano, gracias porque Dios siempre nos bendice en una manera grandiosa y poderosa a través de las diferentes circunstancias. Y solamente tenemos que confiar en el Señor, sabiendo que Dios siempre tiene el control de nuestras vidas, de todo lo que hagamos para la gloria de Él. Esperando que también en esta noche sea de bendición a su vida, ya que estaremos compartiendo este tema, ¿verdad?, que es el llamado al arrepentimiento, esperando que cada uno de aquellos que necesitan arrepentirse, cada uno de aquellos que necesitan tener esa cercanía más con el Señor, ¿verdad?, esa relación, fortalecerse en Cristo Jesús, eso nos va a ayudar bastante a cada uno de nosotros. Amén. Aleluya. Así que en esta preciosa noche vamos a estar meditando. Si usted tiene su libro ahí, su libreta, su pluma, como usted quiera llamarle, ¿verdad?, para poder apuntar, pues gloria a Dios por eso, porque en esta noche vamos a estar viendo un tema precioso, maravilloso, que sin arrepentimiento no hay nada, no hay bendición, amados hermanos y amigos. Amén. Así que vamos al libro de según San Marcos, capítulo 1, bendito sea su nombre para siempre. Y esto nos va a ayudar a poder ver, a sentar bases para poder nosotros aprender de la palabra del Señor y ver lo que Dios quiere en la vida de cada uno de aquellos que verdaderamente quieran seguirle, ¿verdad?, seguir aprendiendo, seguir sometiéndose. Marcos capítulo 1 y verso 15, amén. En el Santo Evangelio según San Marcos, capítulo 1 y verso 15, dice la palabra del Señor para la gloria de Dios y en el nombre poderoso de Cristo Jesús, diciendo: el tiempo se ha cumplido y el reino de Dios se ha acercado. Arrepentíos y creed en el Evangelio. Oiga, qué precioso. El tiempo se ha cumplido y el reino de Dios se ha acercado. Arrepentíos y creed en el Evangelio. Aleluya. Vamos a orar, vamos a ponernos en las manos del Señor. Que el Dios de la gloria sea, ¿verdad?, guiándonos a través de su palabra, que sea su Espíritu Santo tocando lo más íntimo de nuestro corazón para que podamos entender y comprender, ¿verdad?, y saber lo que Dios tiene para con cada uno de nosotros. Amén. Aleluya. Así que vamos a orar. Amantísimo Dios y Padre Celestial, en el nombre poderoso de Cristo Jesús, Señor nuestro, damos las gracias, oh Dios, por darnos esta oportunidad de poder compartir esta palabra, Señor, esta palabra que trae bendición a nuestras vidas, esta palabra, Señor, que nos fortalece. Le pedimos que sea su Espíritu Santo, Señor, obrando en una manera grandiosa y poderosa sobre cada uno de aquellos, Señor, que estarán abriendo su corazón para poder entender y comprender lo que usted tiene a través del arrepentimiento, Señor. Padre, en esta preciosa hora nos ponemos en sus manos y que sea usted, oh Dios, glorificando su nombre. En Cristo Jesús, Señor nuestro. Amén y amén. Aleluya. Bendito sea su nombre para siempre. El arrepentimiento no es emoción momentánea. Es una decisión que cambia completamente la vida. Implica reconocer el pecado, cambiar de dirección y volver a Dios. Sin arrepentimiento no hay salvación ni transformación real. Qué tremendo, ¿no? El arrepentimiento no es emoción. ¿Cuántas veces no vemos muchas personas que, ¿verdad?, se arrepienten emocionalmente y después vuelven a lo mismo? Tremendo, ¿no? Y eso sucede en muchos lugares. Sucede en muchos lugares donde muchas veces se invita, se lleva amigo, amigas, y uno le dice, ven, acércate, mira esto, y uno los forza muchas veces humanamente. Yo le digo porque yo lo he visto, a mí nunca me ha gustado eso, se lo digo sinceramente, nunca me ha gustado forzar a las personas. Cuando yo los he invitado, yo no le digo, mira, ahora es, no. Porque Dios es el que obra, Dios es el que trabaja en la persona, no uno. Debe de haber convicción en las personas de saber que han ofendido a Dios en su caminar de la vida. Saber que Dios provee, ¿verdad?, algo, vamos a decir, porque no entienden en esos momentos, Dios provee para que la persona entienda, comprenda, que ya deje de ofender a Dios. Entonces, el arrepentimiento no es una emoción, no es emoción momentánea, sino que es una decisión. Así como cuando usted toma una decisión de poder decir, voy a esforzarme por obtener esta casa, y se obsesiona y empieza a trabajar doble y ahorra y ya, ¿verdad? Es una decisión que se toma, pero aquí es una decisión verdaderamente tremenda, porque es una decisión que cambia completamente la vida. Implica reconocer, no nada más el pecado, implica reconocer que hemos estado ofendiendo al Señor. ¿Por qué? Porque cambiar la dirección y volver a Dios sin arrepentimiento, no hay salvación ni arrepentimiento. Qué tremendo, ¿no? No hay vida. Imagínese una persona que no ha sido, ¿verdad?, no ha tenido una transformación real, no ha tenido un convencimiento, ¿verdad?, no ha tenido un cambio, va a la iglesia, pero siguen lo mismo, no hay cambios. Dice que la palabra del Señor dice que necesita nacer de nuevo. Y al nacer de nuevo, ¿verdad?, tiene que haber un arrepentimiento, reconocer. ¿Cuántos de nosotros no hemos reconocido verdaderamente, ¿verdad?, que antes ofendíamos a Dios y ahora, gracias a Dios, nos esforzamos por no ofenderlo, no pecar? No le voy a decir que somos perfectos, no. Pecar, que hacer tantas cosas como antes lo hacía, decía uno tantas malas palabras, decía uno esto y esto otro y así, ¿qué no hacía uno? Pero gracias al Señor, como dice la palabra del Señor, que el Señor ha cambiado nuestro lamento. Antes nos lamentábamos, pero ahora le damos gracias a Dios por sus ricas bendiciones. Aleluya. El arrepentimiento es un cambio de vida.
2: Sí, el arrepentimiento implica dejar lo viejo y comenzar una nueva dirección. No es sentir culpa solamente, es tomar una decisión espiritualmente real. Por eso Jesús, en Marcos capítulo 1, el verso que leíamos, Jesús establece que el reino de Dios, ¿verdad?, exige cambio. No puede uno, ¿verdad?, no puede uno decir, bueno, ya. No, Jesús establece que el reino exige cambio. No puedes seguir igual que cuando Dios se revela, cuando Dios nos enseña a través de su palabra. Y esto es lo bonito, esto es lo precioso, que a través de la escritura, que cuando usted y yo leemos esto, por eso es lo que dice Marcos, capítulo 1 y verso 15, el tiempo se ha cumplido, el tiempo se cumplió para usted, para mí, para cualquiera que ha abierto su corazón y hemos aprendido ahora a ver que el reino espiritual, ¿verdad?, en que nosotros estamos viviendo, estamos en el mundo, sí es cierto, sí, pero ya no hacemos las cosas del mundo, ya no practicamos las cosas del mundo, ya no hacemos tantas cosas como antes que no conocía uno al Señor, ¿qué no hacía? Yo le puedo decir tantas cosas que me pasaría todo el tiempo de la predicación diciéndoles todo lo que no le agradaba a Dios, ¿verdad? Pero eso no va al caso, sino que ahora, gracias al Señor, ¿verdad?, que ahora podemos ver que cuando uno tiene esa relación, ese compañerismo, va uno conociendo al Señor, uno va aprendiendo a saber lo que le molesta a Dios, lo que no le agrada a Dios, lo que no debemos de hacer. Entonces, eso es lo que el Espíritu Santo de Dios hace en su vida, en mi vida, de poder, no le voy a decir que somos rectos, no, de poder esforzarnos por seguir adelante. Por eso dice la palabra, de modo que si alguno está en Cristo, no dice que es que todos, no, de modo que si alguno ha entendido, ha comprendido verdaderamente el sacrificio de Cristo Jesús, aleluya, ¿verdad?, nos vamos a esforzar, digo nos vamos porque yo también estoy ahí, nos vamos a esforzar por no ofender a Dios, por no hacer lo que antes hacíamos, por no practicar lo que antes hacíamos. Entonces, todo eso viene y entendemos y comprendemos que hay un arrepentimiento, y esto a través de la palabra del Señor nos enseña. Allá en Mateo capítulo 4, vamos rápidamente, Mateo capítulo 4 y verso 17, dice la palabra del Señor, ¿verdad? Desde entonces comenzó Jesús a predicar y a decir nuevamente, arrepentíos porque el reino de los cielos se ha acercado. El arrepentimiento es el mensaje central, no algo secundario. Es el tema. Eso es lo primero. Debe de haber un arrepentimiento. ¿Por qué? Porque el mismo Señor nos habla y nos dice, arrepentíos porque el reino de los cielos se ha acercado. Aquí es donde empieza el Señor Jesús su ministerio público y les dice, arrepiéntanse. ¿Por qué? Para que entendieran y comprendieran y dejaran de hacer lo que no le agradaba a Dios. Entonces, es lo mismo con cada uno de nosotros en este tiempo. Tenemos que cambiar nuestra manera de pensar, nuestra manera de entender, ¿verdad?, lo que nosotros, entre comillas, pensamos que es lo mejor, pero no es así. ¿Por qué? Porque una de las cosas que el Señor quiere es que nosotros tengamos esa base. Esa base firme de saber que nos hemos arrepentido verdaderamente. Ya no estamos en el mundo, pero...
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2: Tradiciones que se hacen en este tiempo, ¿sí o no? Usted lo sabe. No se las voy a decir, no se las voy a platicar, no les voy a describir. Cada uno de nosotros conocemos y aún, se lo digo con todo mi corazón, y esto les va a doler a muchos, pero muchas iglesias cristianas lo practican. Y es triste, es lamentable que estamos, ¿verdad?, aquí, en este mundo, y todavía seguimos haciendo lo que no se debe de hacer, no se debe practicar. Entonces nosotros tenemos que ir conforme lo que dice la palabra, no conforme lo que diga X denominación, no. ¿Qué es lo que me dice la palabra a mí? ¿Qué es lo que le dice a usted? ¿Qué es lo que debemos seguir? Usted y yo y cada uno debemos de ser cristocéntricos. Cristocéntricos. No lo que yo piense, no lo que yo quiera que se haga, no. ¿Qué es lo que dice la palabra? Yo a varios sí les he dicho, ¿verdad?, y me han dicho tantas cosas, o sea, no malas, ¿verdad?, sino que no están bien, no les gusta que uno les diga como dice la verdad, ¿verdad? Pero es que nosotros tenemos que hablar lo que dice la palabra. Por eso el Señor Jesús les dice, ¿verdad?, en Mateo capítulo 4 y verso 17, desde entonces comenzó Jesús a predicar. Comenzó, oiga, comenzó, empezó. Y así debe de ser. En cada culto se debe de hablar del arrepentimiento, ¿verdad?, para que sepan verdaderamente qué es. Dice, arrepentíos, porque el reino de los cielos se ha acercado. Qué precioso es cuando nosotros podemos entrar en esa, podríamos decir,

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5: Claro que sí. Os digo, no. Si no os arrepentís, todos pereceréis igualmente. ¿Por qué? Porque a través de esta palabra, siempre Dios nos habla a tiempo y fuera de tiempo. Para leer el contexto de esta escritura, ahí mismo, capítulo 13 y verso 1 y 2, vea dice, lo que dice. En este mismo tiempo estaban allí algunos que le contaban acerca de los galileos, cuya sangre Pilato había mezclado con los sacrificios de ellos. Respondió Jesús, les dijo, ¿pensáis que estos galileos, porque padecieron tales cosas, eran más pecadores que todos los galileos? Entonces el Señor Jesús dice, os digo que no, no. Antes, si no os arrepienten, todos pereceréis igualmente. Qué tremendo, ¿no? Y es lo mismo. No podemos seguir las tradiciones, no podemos seguir haciendo lo que no debe uno de hacer espiritualmente hablando. Usted lo puede hacer físicamente, sí, pero todo va a tener consecuencias. ¿Por qué? Porque a través de esta palabra del Señor, sin arrepentimiento hay perdición. Es una advertencia directa. Por eso Jesús llama al pecador que reconoce su condición. Jesús llama al arrepentimiento a esta persona. ¿Por qué? Porque a través de esta palabra, ¿verdad?, siempre Dios habla. Y habla a cada uno que se arrepienta verdaderamente. ¿Por qué? Lucas capítulo 5, aquí mismo, y verso 32. Vea lo que dice, por favor. Me voy a ir un poquito rápido porque son bastantes, porque a través de la palabra del Señor nosotros podemos ver que siempre Dios tiene grandes cosas. El Señor Jesús nos habla y nos dice allí en Lucas capítulo 5 y verso 32, vea lo que dice. No he venido a llamar a justos, sino a pecadores al arrepentimiento. Oiga, ¿quién está llamando? ¿Quién está diciendo? Por eso, si usted gusta ver el verso 31, respondió Jesús, les dijo, los que están sanos no tienen necesidad de médico, sino los enfermos. O sea, hay una enfermedad espiritual que muchos no quieren reconocer, ¿verdad? Pues él mismo dice, no he venido a llamar a los justos, sino a pecadores al arrepentimiento. Y esto nos debe de ver que, o enseñar más que todo, ¿verdad?, que siempre Jesús llama al pecador a que reconozca su condición. Siempre la palabra del Señor nos habla de una o de otra manera, nos enfrenta. Haga de cuenta que cuando usted se va a mirar al espejo, ¿verdad?, y dice, no, me falta esto, me arreglo, y así, viceversa, ¿no? Tanto el hombre como la mujer se peina y se mira y esto. Entonces, lo mismo, en la palabra del Señor, la palabra es un espejo que a usted y a mí nos refleja en la condición en que estamos. Siempre y cuando nosotros le pidamos la dirección al Señor, porque muchas veces solamente la leemos, pero no la entendemos. No comprendemos, ¿verdad? No entendemos el significado, ¿cuál es? Lo leemos y muchas veces uno piensa y dice, no, es que es para esa hermana, es para este hermano. Pero ¿qué es para usted? ¿Qué es para mí? ¿Qué podemos aplicarlo? ¿Qué podemos sacar de toda esta escritura? ¿Qué podemos aprender? Y mucho.

Mucho tenemos que aprender. Por eso bien dice que nuevas son cada mañana. Cuando cada uno de nosotros vamos a la Escritura y podemos ver, ¿verdad? Agarramos X pasaje, pero antes de leerlo, ¿por qué no pedir la dirección al Señor? Decirle, Señor, habla a mi vida, a mi corazón primeramente. Porque luego uno lo abre y dice y piensa, es para la hermana, es para el hermano, esto y esto. No. Señor, háblame a mí. Habla mi vida. ¿Qué es lo que tienes para mí? Entonces, ahí es donde el Señor, ¿verdad?, nos habla a través de su palabra. Por eso aquí vemos que el mismo Señor Jesús dice, no he venido a llamar a justos, sino a pecadores al arrepentimiento. El Señor Jesús hace un llamado, y hace un llamado no cualquiera, ¿no? Hace un llamado a que reconozcamos cada uno, ¿verdad?, los que necesitamos ese arrepentimiento, ¿verdad?, reconocer. Pero muchas veces, usted sabe más que todo, el ser humano no quiere reconocer. Es bien difícil. Es bien difícil que uno reconozca, porque si hay alguien que le dice, mira, no hagas esto, y luego uno, ¿y tú quién eres para decirme esto? ¿Tú qué sabes? Y empiezan luego las controversias, ¿no? Dios siempre nos habla, como dice su palabra, a tiempo y fuera de tiempo. Siempre Dios nos habla a través de su palabra, porque esta palabra es viva y es eficaz. O sea, hace un trabajo precioso. Y ese trabajo lo va a seguir haciendo en usted y en mí y en cualquiera, en cada uno de aquellos que verdaderamente le decimos, Señor, aquí estoy. Toca mi vida, toca mi corazón. Hace una hora y por ahí así, platicaba yo con mi hermana en carne. Yo le he hablado del Señor, pero hace caso omiso de una o de otra forma. Y yo le digo, acércate a Él, Él es el que te puede ayudar. Uno te puede ayudar, le digo, físicamente, monetariamente, lo que tú quieras. Digo, cualquiera, man. Pero el que te va a ayudar, te va a sostener, ese es el Señor. Es el único. Digo, porque las cosas materiales pasan, pero lo que Dios da permanece para siempre. Lo que Dios te va a dar, le digo, esa fuerza que necesitas, nadie te lo va a dar, le digo, yo no te lo puedo dar. Más que el Señor. Está en ti que lo busques. Y hablamos un poco. Y quedó ahí. Pero ahí viene lo que dice la palabra del Señor. Él ha llamado a los pecadores al arrepentimiento. Él ha llamado a personas que lo conozcan. Él hace un llamado a cada uno de aquellos que necesitan. ¿Verdad? Que echemos, como dice su palabra, que echemos todas nuestras cargas, todas nuestras ansiedades. ¿Verdad? Y Él, ¿verdad?, la va a llevar. Él dice, es ligera mi carga. Oiga, es algo maravilloso cuando uno va entendiendo, comprendiendo cómo el Dios de la gloria, ¿verdad?, nos quita todas nuestras cargas, todas nuestras ansiedades, todos nuestros dolores, todas esas angustias, todas esas tribulaciones que uno en la vida va pasando de una o de otra forma. No le digo que no tenemos luchas. Nosotros sí, tenemos luchas, tenemos pruebas. Pero ¿sabe qué? En Cristo Jesús dice que somos más que vencedores. Salimos adelante, no por mi propia fuerza, no por mi propio conocimiento, sino es por la misericordia del Señor que seguimos adelante. Bendito sea su nombre para siempre. Entonces, la palabra del Señor siempre nos enseña que el arrepentimiento es un cambio de vida. Sí. Dios recibe al que se arrepiente. Dios no rechaza al que vuelve. Lo recibe con misericordia, pero espera un cambio verdadero. Tremendo, ¿no? Dios no rechaza al que vuelve, lo recibe con misericordia. Oiga, pero espera un cambio verdadero.
Qué tremendo es, ¿no? Cuando nosotros verdaderamente vemos a aquellas personas que se han alejado y luego regresan. Y regresan todas maltrechas. Regresan todas, como se dice, desgarradas, ¿no? Todo. Tremendo. Pero vea cómo es el Señor. El Señor restituye. El Señor cambia por medio de su palabra a estas personas. Entonces, surge nuevamente, ¿verdad? Nos levanta con el poder de su presencia, nos levanta con el poder de su Espíritu Santo. Hay una nueva vida, un nuevo cambio, hay un nuevo sentir en la vida. Uno puede ver las cosas maravillosas que Dios ha hecho. Entonces dice, gracias Señor, aleluya, porque usted es bueno, porque para siempre es su misericordia. Y empieza uno a alabarle, empieza uno a glorificar, empieza uno a reconocer la grandeza de Dios. Y ahí es donde podemos ver que a través de esta preciosa palabra siempre el Señor tiene grandes cosas para con cada uno de nosotros. Por eso la palabra del Señor nos enseña, ¿verdad?, que Dios no rechaza, al contrario. Lucas capítulo 15 y verso 20. Lucas capítulo 15 y verso 20. Vea lo que dice la palabra del Señor. Y levantándose, vino a su padre. Y cuando aún estaba lejos, lo vio su padre y fue movido a misericordia y corrió y se echó sobre su cuello y le besó. Aquí vemos la parábola del hijo pródigo. Oiga, qué precioso es cuando a usted, a mí, nos han ofendido de una o de otra manera, ¿verdad? Pero aquí es donde nosotros vemos el amor manifestándose, el amor que Dios ha derramado. Y cuando a usted y a mí nos han hecho tantas cosas, eso no quiere decir que ya los vamos a dejar, que van, no, no, sino que al contrario, vamos a demostrarles ese amor que Dios ha derramado, ¿verdad?, en nuestras vidas, y se van a dar cuenta, ¿verdad?, de ese amor grandioso que Dios ha depositado en cada uno de nosotros. Por eso dice que tenemos que amar a nuestros enemigos. Imagínese cuántas personas a usted y a mí nos han ofendido de una o de otra manera. Tenemos que amarlas. Tenemos que amarlas. El ejemplo nos los dio el Señor Jesús. ¿Cuánto no le hicieron, verdad? Cuando fue a la cruz del Calvario, él mismo dijo, Señor, Padre, perdónalos, no saben lo que hacen. Estaban cegados en sus delitos, en sus pecados, pero a nosotros nos hacen algo y casi los queremos, ¿verdad?, desaparecer, casi queremos decirle al Señor, Señor, manda fuego sobre él, sobre ella. Así como, ¿verdad?, los discípulos le dijeron al Señor, Señor, ¿quieres que oremos para que caiga fuego del cielo? Y es tremendo, ¿no? Uno humanamente siempre quiere, siempre desea, ¿eh?, salir adelante, siempre quiere uno poder quitar a nuestros enemigos, podríamos decir, pero la palabra del Señor dice, ama, ama. Y Dios nos muestra, como dice, mas Dios muestra su amor para con nosotros en que aún siendo pecadores, Cristo murió. Cristo fue a la cruz. Cristo, ¿verdad?, derramó esa sangre por usted, por mí. Y ahí es donde uno reconoce, cae y le dice, Señor, perdóname, Señor. Yo sé que tengo que amarle. Yo sé que tengo que perdonarle. Y seguimos adelante. Dele la mano al hermano. Dele la mano a la hermana. Aunque usted piense y diga, no la quiero ni ver. Pero imagínese cómo no la vamos a amar. Si la palabra del Señor dice que amamos a Dios que no lo hemos visto, ahora con Timás, un hermano, una hermana, que lo vemos, tenemos que amarlo. Ámelo así como es. Ámela así como es. Sí. Porque Dios muestra su amor para con nosotros en que siendo aún pecadores, Cristo fue a la cruz. Derramó esa sangre preciosa por usted, por mí, por todo el mundo. Por eso dice, y levantándose,
vino a su padre. O sea, reconoció, tanto humanamente, ¿verdad?, como espiritualmente, que tenía que regresar. Y había una gran separación. ¿Por qué? Porque había pecado, ¿no? Le había faltado, había... Usted sabe la historia. ¿Qué es lo que había hecho? Y a través de la palabra del Señor nosotros vemos que muchas veces humanamente sucede lo mismo. Lo vivimos, lo experimentamos. Pero eso, ¿verdad?, nos enseña que debemos de aprender de la palabra. De ver lo que Dios tiene. Por eso dice, y cuando aún estaba lejos, lo vio su padre. Oiga, qué gran alegría ha de haber sentido este padre. Qué gran gozo al ver a su hijo, no importándole cómo venía. No importándole en la situación que él estaba o había pasado. No, no le importaba. Por eso dice, y fue movido a misericordia. Y corrió y se echó sobre su cuello y le besó. Oiga, qué precioso es. Ahora nosotros también tenemos que perdonar. Así como el Señor nos perdonó, tenemos que perdonar. ¿Cuántas veces, ¿verdad?, nos sentimos, ¿verdad?, que no queremos ni hablar, ni hablarle, ni nada? Pero la misma palabra del Señor nos enseña, ¿ya?, que Dios recibe al que se arrepiente. Imagínese, si cada uno de nosotros decimos que amamos a Dios, pero no amamos al hermano, a la hermana, al amigo, a la amiga, al familiar, ¿dónde está el amor de Dios entonces? Es un amor fingido. Un amor que verdaderamente no tiene una base espiritual. El Padre corre al encuentro, Dios muestra amor y restauración. Oiga, eso es lo precioso. Esto es lo grandioso. El Padre corre al encuentro. Dios muestra arrepentimiento. Dios muestra amor. Dios muestra restauración, ¿verdad? Cómo ese arrepentimiento lo produce Dios a través de estos seres humanos. Y eso para usted y para mí, ¿verdad?, nos enseña, ¿verdad?, cómo Dios obra en una manera grandiosa. Ahí mismo en Lucas capítulo 15 y verso 7 dice, os digo que, si, que así habrá más gozo en el cielo por un pecador que se arrepiente que por 99 justos que no necesitan de arrepentimiento. Qué precioso es, ¿no? Qué precioso es lo que dice la palabra del Señor. Por eso me gusta mucho lo que dice en Hechos capítulo 2. Hechos capítulo 2 y verso 38. Vea lo que dice la palabra del Señor. Es grandioso lo que dice. El verso 37 y 38 dice, al oír esto, Hechos capítulo 2, verso 37 y 38. Al oír esto, se compungieron de corazón. Oiga, había un toque. Cómo el Señor estaba tocando esos corazones. Por eso dice, se compungieron de corazón y dijeron a Pedro y a los otros apóstoles, varones hermanos, ¿qué haremos? ¿Qué necesitamos hacer? ¿Qué necesitamos decir? ¿Qué necesitamos expresar? Y Pedro les dice solamente una cosa, arrepentíos. Y bautícese, dice, cada uno de vosotros en el nombre de Jesucristo para perdón de los pecados y recibiréis el don del Espíritu Santo. Oiga,
El poder de la palabra es el que cambia a las personas, no uno. Es lo que le decía, que muchas veces los invitan, le dicen, ven, pasa, pasa, ándale. No, la palabra es la que hace el efecto en la persona. El Espíritu Santo es el que toca las vidas, los corazones. Él es. Uno solamente se encarga de hablar y Dios es el que se encarga de tocar esos corazones. Él es el que se encarga de hacerles saber que están mal delante de Dios. Por eso aquí ellos dicen, se compungieron, o sea, estaban en un estado, ¿verdad? De, podríamos decir, contradicción, de poder, muy dóciles. Cuando les dice, y dijeron a Pedro y a los otros apóstoles, varones hermanos, ¿qué haremos? ¿Qué tenemos que hacer? Usted ha oído personas así que digan, ¿qué tenemos que hacer? Y que llegue otro y que le diga, te tienes que arrepentir, pídele perdón al Señor. Eso es lo que debemos de hacer nosotros. Por eso me gusta lo que dice. Pedro les dijo, arrepiéntanse y bautícese. ¿Por qué? Porque estaban siendo tocados por la convicción del Espíritu Santo de hacerles saber que estaban mal delante de Dios. Y eso es lo que Dios hace. Cuando, ¿verdad? Toca esas vidas, esos corazones, y no es como le digo por uno que los invite, vente hermano, vente hermana, o vente, mira. No, Dios es el que toca, Dios es el que habla al corazón del ser humano. Cuando, ¿verdad? Cuando el Espíritu Santo toca lo más íntimo de su corazón. Por eso dice que esta palabra penetra hasta lo más profundo, hasta discernir. Uno no puede, uno solamente la habla, la expone. Y el trabajo es del Espíritu Santo que toque esas vidas que necesitan, ¿verdad? Esa contradicción, o sea, esa docilidad, ese arrepentimiento de reconocer que están faltos delante de Dios, que necesitan experimentar el poder de sus pecados, así como cada uno de nosotros, ¿verdad? Que experimentamos esa transformación en nuestras vidas. ¿A cuántos de nosotros, ¿verdad? Muchas veces nos llevaron, nos acompañaron, ¿verdad? Y nos dijeron, haz esta oración y que esto y esto otro, ¿verdad? Pero cuando la persona lo hace, sinceramente de corazón, ¿verdad? No es necesario que le digan vente padre. Uno cae de rodillas y le dice, Señor, aquí estoy. Transforma mi vida, transforma mi corazón. Tú eres, Señor, yo quiero que tú llenes este vacío que hay aquí. Y Dios lo hace. Porque Dios conoce la vida del ser humano. Dios conoce dónde está la necesidad. Dios sabe, ¿verdad? ¿Qué es lo que nosotros necesitamos? Tener esa paz. No como el mundo la da, sino como Cristo Jesús nos las da a través de su palabra, a través de su sacrificio en la cruz del Calvario, a través de ese derramamiento de sangre. Cuando dijo consumado es, ya está pagado, ya está terminado. Solamente es cuestión de que usted y yo y cualquiera lleguemos y le digamos, Señor, aquí estoy, yo te recibo como mi Señor, como mi Salvador. Me arrepiento, Señor, me arrepiento de todo lo mal que he hecho y Dios hace grandes obras en la vida de cada uno de aquellos que verdaderamente abren su corazón. ¿Usted quisiera ser uno de aquellos? ¿Usted quisiera ser uno de estos verdaderamente que están necesitados, como dice su palabra, como les dijo Pedro? Arrepiéntanse. Arrepiéntanse. Y esto es lo grandioso y poderoso de esta palabra que nos enseña. Que el cielo se alegra,
El arrepentimiento tiene impacto eterno. Oiga, sí. Por eso Lucas capítulo 15 y verso 7 dice, os digo que habrá más gozo en el cielo por un pecador que se arrepiente. Oiga, hay gozo en los cielos, hay fiesta, hay alegría. Usted no se goza cuando usted lleva a alguien, pero no necesita llevarlo, sino que él cae de rodillas o ella cae de rodillas y reconoce que necesita el perdón de parte de Dios. Necesita tener esa comunión. Necesita tener ese compañerismo. Por eso dice que así habrá más gozo en el cielo por un pecador que se arrepiente. ¡Qué precioso! El cielo se alegra. Imagínese, ¡ay! ¡Qué fiesta se hace cuando una persona verdaderamente se arrepiente! Verdaderamente, ¿verdad? Ve lo que Dios tiene. Cristo no rechaza a quien viene sinceramente. No. No. Él no rechaza a nadie. Al contrario, uno se siente gozoso, ¿no? Al ver cada una de estas personas. Juan capítulo 6. Aleluya. Juan capítulo 6 y verso 37. Vea lo que dice la palabra del Señor. Y esto nos enseña que a través de esta preciosa palabra, Dios siempre se manifiesta. Jesús les dijo, yo soy el pan de vida. El que a mí viene nunca tendrá hambre. Verso 35. Y el que en mí cree no tendrá sed jamás. Mas os he dicho, verso 36, porque aunque me habéis visto, no creéis. Y aquí el verso 37, vea lo que dice, bendito sea su nombre para siempre. Todo lo que el Padre me da, vendrá a mí, y al que a mí viene, no le echo fuera. Cristo no rechaza a nadie. ¿Sí? Porque sabe verdaderamente, ¿verdad?, cómo está esta persona, cómo ha abierto su corazón hacia él. Por eso bien dice, todo lo que el Padre me da vendrá a mí, y al que a mí viene no le echo fuera. Cristo nunca rechaza a nadie. Muchas veces el ser humano es el que rechaza porque dice, no tengo tiempo ahorita. ¿Sabes qué? Estoy muy joven, dicen. Pero pasa el tiempo y llega a la vejez y dicen, ¿por qué no lo recibí? ¿Por qué no hice esto? Hay un arrepentimiento. Ya cuando esté en cierto estado, ¿verdad?, ya mayor, cuando ya, ¿verdad?, no hay muchas fuerzas. ¿Por qué no lo hice cuando estaba joven? Muchos se lamentan. Pero aquí en la palabra del Señor, ¿verdad?, vemos que es cierto. Es cierto todo lo que vemos, que Él nunca rechaza a nadie. Nunca. Y el ser humano, sí. Siempre hay excusas. Cuando uno les habla, cuando uno les comparte, muchos no quieren ni oír. Cuando uno les habla la palabra, ofenden, ¿verdad? Pero, ¿sabe qué? A usted y a mí no nos están ofendiendo al que nos manda a compartir esta palabra. Ese es lo malo, de que hay un rechazo. No, como le digo, no a usted, sino a Dios. Como diciendo, ¿sabes qué, Dios? No me interesa tu plan, ¿sabes qué? Estoy bien ahorita, no necesito nada de ti. Todo lo que tengo, lo tengo gracias a mi esfuerzo, lo tengo gracias a mi sabiduría, lo tengo gracias a tantas cosas que pone, ¿verdad?, el ser humano, que al final de cuentas tiene que dar
cuenta de todo, porque la misma palabra del Señor dice que toda rodilla confesará y toda lengua. Entonces, cuando nosotros verdaderamente reconocemos la soberanía de Cristo, ¿verdad? Reconocemos el señorío de Cristo, ¿verdad? Vemos que estas personas, ¿verdad? ¿Dónde aparecen? ¿Dónde están? Y ahí es donde muchos se van a lamentar. Y esto nos debe de enseñar a cada uno de nosotros que siempre, siempre, siempre hay algo que Dios nos enseña. Y Juan capítulo 8 y verso 11 dice, cuando habla del aquí de la mujer adúltera, hay un perdón con condición, ¿sí? Perdón con condición, claro que sí. ¿Por qué? El Señor le dice a esta mujer, ¿verdad? Ella dijo, ninguno, Señor. Vea el verso 10 para que entendamos un poquito. Dice, enderezándose Jesús y no viendo a nadie, sino a la mujer, le dijo, mujer, ¿dónde están los que te acusan, los que te acusaban? ¿Ninguno te condenó?, le dice. Ella dijo, ninguno, Señor. Entonces Jesús le dijo, ni yo te condeno, vete y no peques más. ¿Había una condición? Sí, dejar el pecado. Pues le dice, vete y no peques más. Y es lo mismo para con cada uno de nosotros. Sí, hay un perdón, pero también hay una condición. No peques más. O sea, dejar lo malo que uno está haciendo. Estás adulterando, estás fornicando, tienes que dejarlo. ¿Por qué? Porque no hay perdón, ¿verdad? Si no, deja uno eso, esa condición. Debemos de saber lo que dice esta palabra, así como el Señor le dijo a esta mujer, ni yo te condeno, no. El Señor la podía haber dicho, ¿sabes qué? Mira, has pecado y te vas a ir a X lugar. No, le dijo, yo no te condeno. Te vas a ir, pero no vas a pecar más. Le estaba poniendo esa condición. Y esa condición es para con cada uno de nosotros también, ¿verdad? No podemos seguir en lo que estamos haciendo. O en lo que está haciendo, en lo que está practicando. No se puede. ¿Por qué? Que no hay perdón. Y cuando hay perdón hay condición. Sí, pero ya no peques más. Mira, salte. Ya no lo hagas. Sigue al Señor. Entonces, ahí es una de las cosas que vemos que Dios recibe al que se arrepiente. ¿Esta mujer se arrepintió? Sí. Se fue y ya no pecó. Por eso, en el verso 12, cuando el Señor habla de la luz del mundo, dice, otra vez Jesús les habló diciendo, yo soy la luz del mundo, el que me sigue, dice, el que me sigue, no andará en tinieblas, sino que tendrá la luz de la vida. ¿Cuántos no caminan en esa oscuridad? Antes caminábamos en nuestros delitos, en nuestros pecados, pero gracias al Señor que hizo resplandecer, que nos dio vida, porque antes no veíamos y ahora gracias al Señor, ¿verdad? Hay luz. El arrepentimiento trae vida nueva. El arrepentimiento no solo limpia el pasado, produce una transformación completa en la vida del creyente. El arrepentimiento no solo limpia el pasado,
produce una transformación completa en la vida del creyente. Oiga, es lo grandioso. Aleluya. Lo que Dios hace. Por eso dice, de modo que si alguno está en Cristo, nueva criatura es, nueva vida hay. Y esto es que pasa rápidamente, ¿verdad? Juan capítulo 5. Aleluya. Juan capítulo 5. Bendito sea su nombre para siempre. Y verso 24. Oiga, escuche esta palabra. Estas palabras son poderosísimas. De cierto os digo, Juan capítulo 5 y verso 24, el que oye mi palabra, ¿cuántos no hemos escuchado esta palabra? Dice, y cree al que me envió, tiene vida eterna y no vendrá a condenación, mas ha pasado de muerte a vida. Se pasa de muerte a vida, es un cambio real espiritual. Es un cambio real. Cuando usted y yo lo conocemos, experimentamos, hay un cambio. Y hay un cambio grandioso y poderoso. Amén. Aleluya. Así que es precioso lo que Dios hace. Por eso la palabra del Señor nos enseña, ahí mismo en San Juan capítulo 3 y verso 3, ¿verdad? Dice, de cierto, te digo que el que no naciere de nuevo no puede ver el reino de Dios. Es el inicio de un nuevo nacimiento. Es lo que el Señor le dice a Nicodemo, ¿verdad? De cierto te digo que el que no naciere de nuevo no puede ver el reino de Dios. Muchos no pueden verlo, no pueden experimentarlo, no pueden vivirlo. Por eso Mateo 6:33 dice, busca primeramente el reino de Dios y su justicia y todo lo demás vendrá por añadidura. Pero muchas veces buscamos primeramente las añadiduras, o sea, lo demás, en vez de buscar hacer la voluntad de Dios, arrepentirse, no faltarle al Señor y todo eso, ¿sí me entienden? Entonces, esto viene a que nosotros podamos ver que hay un inicio de un nuevo nacimiento y una nueva identidad como hijos de Dios. ¿Por qué? Juan capítulo 1 y verso 12, vea lo que dice rápidamente. Dice, mas a todos los que le recibieron, oiga, mas a todos los que recibieron, a los que creen en su nombre, les dio potestad de ser hechos hijos de Dios. Y para terminar nuevamente, rápidamente, Juan capítulo 8 y verso 36 dice la palabra del Señor. Vea lo que dice. Así que si el Hijo os libertare, seréis verdaderamente libres. ¿Trae verdadera libertad esta palabra? Sí, sí. Nos da una libertad preciosa y maravillosa. ¿Por qué? Porque el arrepentimiento cambia mente, corazón y dirección. No es religión, es transformación real, visible en la vida. El cambio verdadero siempre se evidencia en la forma de vivir. ¡Aleluya! Eso es lo grandioso, lo que Dios hace. ¿Por qué? Tenemos que examinar nuestra vida. No hay que justificar el pecado. ¿Decide usted cambiar hoy y volver a Dios con sinceridad? Posponga el cambio que Dios te está pidiendo hoy. Sí. Donde hay arrepentimiento, hay restauración. Dios recibe, limpia y transforma. Arrepentimiento es el inicio de una nueva vida completamente nueva en Dios. Y ahí nos quedamos. Así que aquí hay varias peticiones. Nuestro hermano Eduardo pide que, ¿verdad? Oración lleva sintonizando. Aleluya, qué bueno, gloria sea al Señor.
también por su tío Ramón Espinosa, que le conceda llegar a los 100 años. Dios le bendiga. Por nuestra hermana pastora Sabina, que Dios la fortalezca, que Dios sea con ella, ¿verdad? Por el pastor Fernando, que el Señor le quite toda dolencia. Bendito sea su nombre, nuestro hermano. Hermano Margarito llama para dar gracias a Dios. Gloria a Dios. Nuestra hermana Erlinda, oración por sanidad. Dios sabe, hermano. Así que vamos a orar en esta preciosa noche, que Dios sea el que obre en una manera grandiosa y poderosa en cada necesidad. Amén. Y dándole gracias, porque Dios es bueno y para siempre es su misericordia. Padre bueno que estás en gloria, gracias le damos, Señor, nuevamente por darnos esta oportunidad de poder compartir esta preciosa palabra que a través de su Espíritu Santo, que es el que nos redarguye, que nos enseña, que nos guía, Padre. Le pedimos por cada necesidad, Señor, que haya en su pueblo, mi Dios, por estas peticiones las ponemos en sus manos. Hay agradecimiento, Señor, gracias, gracias por cada uno. Y en esta preciosa hora, Señor, ponemos en sus manos cada necesidad, que usted sea obrando en una manera grandiosa y poderosa en cada vida de mis hermanos, Señor, en cada necesidad, en cada uno de aquellos que necesite sanidad. Señor, ponga su mano poderosa en sus vidas, en sus corazones, mi Dios. Y aún por cada uno de aquellos, Señor, que de una o de otra manera, Señor, no han sido escritas, sino que las han puesto. Padre, los ponemos en sus manos, que usted sea obrando en una manera grandiosa y poderosa. En Cristo Jesús, Señor nuestro, le damos las gracias, Señor, por darnos esta oportunidad de estar aquí y poder compartir de su palabra. Gracias en Cristo Jesús, Señor nuestro. Gracias, gracias por la vida, Señor. A nuestra hermana Aida también, por su familia. Gracias, Señor. La ponemos en sus manos, que usted siga obrando, Señor, se siga manifestando poderosamente en su vida. Gracias, Señor, no nada más en ella, sino en cada uno de aquellos que de una o de otra manera también vienen a este lugar a compartir palabras, Señor. Úselos, Señor, para la gloria de su nombre. A cada uno de ellos, Señor, que sea su Espíritu Santo, Señor, poniendo ese fuego, Señor, ese fuego que consume, Señor, ese fuego que transforma para la gloria de su precioso nombre. Que cada uno de aquellos que viene a este lugar puedan sentir, experimentar de su poder, de su presencia, mi Dios, en Cristo Jesús, Señor nuestro. Señor, damos las gracias. Amén y amén. Y será hasta la próxima, si usted no lo permite. Bendiciones. Aleluya. Gracias, Señor. Gracias.

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